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0: 11:55.
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0: 11:59.
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2: 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En La Guaira restablecen el 90% del servicio eléctrico y 84% del suministro de agua potable. Amplía detalles por Lefran Amaya con apoyo.

0: de acueducto.
1: Cabe destacar además que los guaireños se mantienen en alerta ante las precipitaciones que han caído en las últimas horas en dicha entidad.
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1: 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Desde este momento comienza Madrugada Feliz con Sensación. 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

0: 12:20.
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0: 12:41.
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0: 1:27.
1: La madrugada feliz de Sensación mantiene despierto a Farmaceutas en Carora, hoy de turno.

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0: 2:09.
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0: 2:54.
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0: 3:59.
1: 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En 1911 nace en Ciudad Bolívar Héctor Guillermo Villalobos, poeta, periodista, educador y político. Ganó el primer premio del Ateneo de Guayana y con Romance para una madre campesina, el premio único en el certamen de romance nativista de la Exposición Agropecuaria Nacional. En 1923 muere Pancho Villa, uno de los jefes de la Revolución de México. En 1947 nace en México el guitarrista Carlos Santana. En 1969, el astronauta Neil Armstrong pone por primera vez el pie en la luna. En 1973, muere Bruce Lee. En 1981, Irene Sáez obtuvo el título de Miss Universo. En 1982, nace el monje austriaco Gregoriano Mendel, padre de la genética. 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
5: Bueno, ya estamos todos reunidos aquí con la orquesta La Supercongo, los tropicales, para que todo el mundo baile.

0: 4:12.
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0: 4:31.
1: 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En 1911 nace en Ciudad Bolívar Héctor Guillermo Villalobos, poeta, periodista, educador y político. Ganó el primer premio del Ateneo de Guayana y con Romance para una madre campesina, el premio único en el certamen de romance nativista de la Exposición Agropecuaria Nacional. En 1923 muere Pancho Villa, uno de los jefes de la Revolución de México. En 1947 nace en México el guitarrista Carlos Santana. En 1969, el astronauta Neil Armstrong pone por primera vez el pie en la luna. En 1973, muere Bruce Lee. En 1981, Irene Sáez obtuvo el título de Miss Universo. En 1982, nace el monje austriaco Gregoriano Mendel, padre de la genética. 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

0: 4:36.
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0: 4:57.
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0: 5:01.
1: 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En 1911 nace en Ciudad Bolívar Héctor Guillermo Villalobos, poeta, periodista, educador y político. Ganó el primer premio del Ateneo de Guayana y con Romance para una madre campesina, el premio único en el certamen de romance nativista de la Exposición Agropecuaria Nacional. En 1923 muere Pancho Villa, uno de los jefes de la Revolución de México. En 1947 nace en México el guitarrista Carlos Santana. En 1969, el astronauta Neil Armstrong pone por primera vez el pie en la luna. En 1973, muere Bruce Lee. 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

0: 5:15.
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0: 5:26.
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2: 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En La Guaira restablecen el 90% del servicio eléctrico y 84% del suministro de agua potable. Amplía detalles por Lenfran Amaya con

0: de acueducto.
1: Cabe destacar además que los guaireños se mantienen en alerta ante las precipitaciones que han caído en las últimas horas en dicha entidad.
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0: 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En 1911 nace en Ciudad Bolívar Héctor Guillermo Villalobos, poeta, periodista, educador y político. Ganó el primer premio del Ateneo de Guayana y con Romance para una madre campesina, el premio único en el certamen de romance nativista de la Exposición Agropecuaria Nacional. En 1923 muere Pancho Villa, uno de los jefes de la Revolución de México. En 1947 nace en México el guitarrista Carlos Santana. En 1969, el astronauta Neil Armstrong pone por primera vez el pie en la luna. En 1973, muere Bruce Lee. En 1981, Irene Sáez obtuvo el título de Miss Universo. En 1982, nace el monje austriaco Gregoriano Mendel, padre de la genética. 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
1: Pero muy buenas tengan todos ustedes, mis queridos amigos radio oyentes, aquí quienes habla tu amiga de hoy, de mañana y de siempre, Isis de la Luz, diciéndoles presente en este extraordinario programa donde es dirigido primeramente en el nombre de Dios y luego por mí, por esta tu parapsicóloga mentalista de la ciencia oculta, tu botánica, chamana, chamarrera, donde estamos dando soluciones precisa. Aquí tu amiga Isis de la Luz no entrega pañitos de agua tibia. Aquí realmente demostramos con hecho, demostramos porque estamos trabajando de la mano de Dios y de la naturaleza. ¿Por qué de la naturaleza? Porque a través de la medicina natural, eso es enviado a través de la corte celestial, primeramente de Dios. Amigos del alma, donde a través de las cortezas, de las raíces, de las plantas enchamiscadas, los aceites de animales, minerales, zumo de planta, estamos dando soluciones, mi gente hermosa, donde estamos dándole cristalización a cada uno de tus órganos, devolviéndole el buen funcionamiento a ese órgano que no funciona en total. Por eso te digo que este mensaje es para ti. Este mensaje que estás escuchando, por si estás viviendo tus peores momentos de infidelidad, de conflictos, tienes problemas con tu pareja o en el trabajo, en tu salud, estás aquebrajada, no tienes esa plenitud, no estás pasando un buen momento, esa capacidad para elegir, ojo con eso. Algo negativo también puede estar rondando tu vida. Hay una obstaculización de energías que no fluye, por eso te enfermas. Yo te invito a que te des esa oportunidad de experimentar la sanación espiritual y natural. Y eso lo vas a encontrar aquí conmigo, con tu amiga Isis de la Luz, simplemente tu amiga espiritual. Aquí te voy a dar la energía y vida de sanación, porque estamos realizando operaciones espirituales a través

0: de nuestro doctor José Gregorio Hernández. Estamos realizando sanaciones con nuestro péndulo, con nuestros arcángeles, limpiando cada uno de tus chakras también. Ya no te sientas que tu vida es una tormenta interminable. Si tu trabajo te está consumiendo, tu relación te duele, porque lamentablemente estás pasando por una situación fuerte que se ha ido, o simplemente no tiene suerte usted en el amor. Enamoras y fracasas, esa persona se ha ido sin explicación, usted mismo siente que al llegar a tu casa sientes perturbación, sientes que quieres salir como corriendo, usted dice qué es lo que está pasando, se ha metido una tercera persona en el medio de tu pareja. Es hora, amigos del alma, a través de nuestra consulta espiritual, a través del tabaco, a través del naipe, a través del iris de la vista, a través de las líneas de expresión de tu mano, a través de las corrientes de la orina, podemos detectar qué es lo que te sucede, podemos detectar qué es lo que te está pasando. Y tu salud, si tu salud se está deteriorando, es el momento de dar un paso hacia la sanación y la plenitud. No estás solo. En este camino juntos podemos encontrar la luz que necesitas para transformar tu vida en energía y vida. ¿Por qué? Porque Isis de la Luz está sanando de adentro hacia afuera. Así que si usted está pasando un mal momento en la parte de la salud, sientes ardor en la orina, carnosidad en la vista, cansancio en la vista, desprendimiento de la retina, tensión ocular, aquella persona que sufre de la artritis, de la aterosclerosis, personas que sufren de miomas, de riñones, de colon, del páncreas, dolores de cabeza muy frecuentes, usted sufre de piedras, de arenilla, aquí, amigos del alma, te voy a dar la sanación total a través de mis ricas plantas agrias, dulces, enchamicadas como los huesos de lechuza, los aceites de animales y minerales. No permitas que el desánimo te aniquile. Tu fe, mantente fuerte y aumenta tu fe a partir de este momento en el cual estoy dando este programa para ayudarte y para decirte que a través de tu fe, tu salud y tus problemas se van de tu vida. Y que a través de escuchar y entender cada palabra que les digo con amor para ayudarlos, hay que mantener cerca siempre en nuestras vidas, nuestras decisiones, nuestros pensamientos y todo en las manos de ¿quién? De Dios. ¿Por qué? Porque la fe es el mayor activo y debe ser protegida a toda costa. Enfrentas las cosas cada una a su tiempo. No te desesperes por esa situación por la cual estás pasando. Mantén la fe, porque estoy aquí para ayudarte, porque mi poder se perfecciona, y en la debilidad Dios dijo, ayúdate que yo te ayudaré, y que toda dificultad que vienes enfrentando, arrastrando o tienes en la actualidad, se irán a partir de este momento que usted se consulte. Este es un tiempo con fe. En mí cree, en mí que he llegado para bendecirte. Que tus problemas te tienen colapsado. Sea cual sea tu problema, te podré ayudar, sobre todo en la parte de la salud. Recuérdate que estoy en una brigada de salud para cristalizar cada uno de tus órganos. Así que recuerda, no permitas que el desánimo aniquile tu vida y tu fe. Y si estás escuchando este maravilloso programa, es porque Dios y el Arcángel San Rafael y el doctor José Gregorio Hernández te van a dar tu salud física y mental. En estos momentos ellos entran en tu vida y va a salir toda enfermedad de tu cuerpo, toda tristeza, toda angustia, todo problema de tu hogar, de tus tierras, de esos hijos rebeldes que están metidos en drogas, en alcohol, malos pasos, malas personas que tienen a sus lados, malas ajuntas, malas parejas. Ellos entrarán hoy. Yo estoy aquí para brindarte mi ayuda con mi gran sabiduría y la magia de ellos que me han regalado para darles a todos ustedes. Esta luz maravillosa es para ustedes y la bendición para su salud y la prosperidad. Usted será un testimonio más, porque si tienes algún mal en tu cuerpo que te lo está deteriorando, lo tienes marchito, lo tienes adolorido, al usted venir se irá con los sin dolores y sin enfermedades de tu cuerpo. Esa tristeza en tu mente, esa ansiedad, esa depresión sale de tu mente y vienen y vendrán bendiciones. ¿Por qué? Porque Dios entrará en tu vida y te limpiará y te sanará de todo problema por el cual usted esté enfrentando. Así que, amigos, recuerde también, muchas personas me han escrito de los lados de Carora que sufren de artrosis, que si lo curo, sí. También me han llamado del tocuyo, sobre la diabetes, problemas en el hígado de la señora Milagro que está en Anzoátegui. Muchas personas me han llamado de muchos caseríos, de Quíbor, de Sanare, personas de Portuguesa. Recuérdate que las plantas son medicinas que ayudan y acompañan el proceso de sanación, si usted tiene fe, por supuesto. Y como siempre les he venido hablando, está muy presente nuestro macho salvaje, que es un remedio traído de África llamado macho salvaje porque es un repotenciador sexual, es un reconstituyente general que solamente contiene, porque es elaborado a través del órgano de la médula del toro africano, del búfalo africano, de la cabra salvaje africana, de los embriones de pato africano y una sola planta llamado gallo cantaclaro que contiene alto contenido de afrodisíaco y feromona. Nuestros remedios son reconstituyente general para el hombre y para la mujer y también ayuda a matar las células cancerinas, eliminarlas desde raíz. Todos nuestros medicamentos es para eliminar, amigos del alma, de tu cuerpo toda enfermedad. Aquí no entregamos pañitos de agua tibia, mi gente hermosa. ¿Por qué? Porque trabajamos de la mano de Dios. ¿Por qué? Porque estamos haciendo milagros que vienen de parte de Dios. Por eso siempre he dicho que este programa no es de religiones. Este programa es de fe, de constancia, de buena actitud, para que usted se pueda curar. Si usted está escuchando, pues preste atención, porque no es casualidad. Este programa que hago para ti es para que Dios te bendiga y que si tienes algo que te angustia, te preocupe, en estos momentos aquí te podré ayudar y te podré orientar. Si estás pasando cualquier situación que te esté ahogando, recuérdate que usted puede llamar al 0424-512-6381 o al 0422-869-8800. Recuérdate que siempre hay enfermedades que vienen de la mano de la maldad. El cuerpo cansado, convulsiones, dolores de cabeza, pérdida de la memoria, vista borrosa y no es que está borrosa, convulsiones, caída del cabello, depresión, tristeza. El hogar se está perdiendo, estás sin trabajo, tienes trabajo y no tienes tu cuerpo apto para poder ir porque sientes intranquilidad llegar a tu casa. A veces son malas energías que son echadas y regadas con mala intención para que usted decaiga y usted no flote, no salga hacia adelante. Así que, amigos, estamos en Brigada de Salud, Brigada de Reestructuración de tu Cuerpo, Brigada para tu Bienestar. Si tienes también mala circulación aquí, aparte de darte y tratarte con la medicina natural, también trataré con la fuente energética del gran poder de Dios y el doctor José Gregorio Hernández. Tu fe es significativa. Las personas sufren día a día con diferentes fuentes de dolores en su cuerpo, en su mayoría la mala circulación, que es lo que empieza que su cuerpo sufra trastornos, como mala circulación, que causa la inflamación y hinchazón de las piernas, de las manos, de los pies, que a veces los pies se ponen fríos, sudorosos, hormigueo, dolores de cabeza, mucho dolor. Además, los casos de pérdida también de extremidades son muy comunes. de lo que imaginamos, pero lamentablemente los médicos a veces recetan, y se les tiene todo respeto, pero a veces recetan productos que solo calman, tratan los síntomas, pero no atacan la causa de raíz. Entonces, si esas soluciones no funcionan, ¿qué es lo que realmente debería funcionar? Pues aquí realmente los voy a fortalecer, porque estoy dando remedios para que fortalezcan los vasos sanguíneos, sino también para prevenir infartos, regular las hormonas, reducir la presión arterial. Fíjense, yo en estos casos, en mis remedios siempre utilizo la pimienta cayena, porque es utilizada, es porque durante ciclos en la medicina natural se utiliza por cultura, porque es el indicado para las personas cardiovasculares. Así de sencillo. Esta planta es una fuente natural que siempre, con la que siempre trabajo y preparo para todos ustedes, porque es una fuente natural rica en potasio, vitamina A propia y vitamina C, ayudando a reducir la inflamación, el óxido nítrico, que es la clave para reestructurar la circulación sanguínea y revertir el cuadro de la hipertensión, incluso cuando está avanzada, ayudando a destruir los vasos sanguíneos para liberarlos de cargas al corazón y mejorar la presión arterial. Así que, amigos, aquí realmente damos soluciones, y tenemos también, amigos del alma, el remedio que yo le digo siete pasitos. Sí, señor, ese que es el que está arrasando en estos momentos también, porque es un estimulador y es una producción de óxido nítrico, donde reparará también los órganos de los vasos sanguíneos y reestructura el flujo de la sangre para la vista, para la fatiga, para el riñón y así para muchas otras cosas. 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Dios me los bendiga.
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0: 5:57.
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0: 6:01.
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2: Sensación informa. El gobernador del estado de La Guaira, José Alejandro Terán, en las últimas horas hizo un balance sobre lo que se ha realizado hasta ahora en el estado de La Guaira posterior al doble sismo.
3: Recuperación del sistema de acueducto del estado La Guaira. Asimismo, más del 75% de la conectividad. El transporte público, ya tenemos 32 rutas activas con más de 210 unidades. Todo el combustible está saturado. Las estaciones de servicio con combustible, sector comercio, ya tenemos en las parroquias centrales, que fueron las menos afectadas, 95% del comercio ya aperturado, y de manera general en el estado ya estamos llegando al 65%. El tema del manejo de los escombros, hemos acordado la disposición final de los mismos en el relleno sanitario de Santeduvige, donde tenemos una capacidad volumétrica de recibir más de 3 millones de toneladas de estos escombros.
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2: 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En 1911 nace en Ciudad Bolívar Héctor Guillermo Villalobos, poeta, periodista, educador y político. Ganó el primer premio del Ateneo de Guayana y con Romance para una madre campesina, el premio único en el certamen de romance nativista de la Exposición Agropecuaria Nacional. En 1923 muere Pancho Villa, uno de los jefes de la Revolución de México. En 1947 nace en México el guitarrista Carlos Santana. En 1969, el astronauta Neil Armstrong pone por primera vez el pie en la luna. En 1973, muere Bruce Lee. En 1981, Irene Sáez obtuvo el título de Miss Universo. En 1982, nace el monje austriaco Gregoriano Mendel, padre de la genética. 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
1: 6:15.
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0: 6:17.
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0: 6:30.
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2: 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En el estado de La Guaira han sido habilitados dos puntos clave para la disposición de escombros atrás el doblete sísmico. Amplía detalles por Len Fran Amaya con apoyo de

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1: Estrategia y defensa, la seguridad ante la fiscalización. Para afrontar los momentos más exigentes, la fortaleza se cultiva en la disciplina de la preparación. Es natural sentir tensión ante una fiscalización, pero no tiene por qué ser una amenaza si cuentas con una estrategia sólida. Defender tu patrimonio significa tener la certeza de que cada soporte es legítimo y cada criterio técnico sobre la materialidad de cada gasto es irreprochable. La tranquilidad frente a un proceso de fiscalización nace exclusivamente del trabajo preventivo y transparente. Dar la cara con absoluta seguridad ante cualquier revisión es la prueba de nuestra solvencia moral y del compromiso con los más altos estándares de excelencia para enfrentar retos futuros.
0: 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En 1911 nace en Ciudad Bolívar Héctor Guillermo Villalobos, poeta, periodista, educador y político. Ganó el primer premio del Ateneo de Guayana y con Romance para una madre campesina, el premio único en el certamen de romance nativista de la Exposición Agropecuaria Nacional. En 1923 muere Pancho Villa, uno de los jefes de la Revolución de México. En 1947 nace en México el guitarrista Carlos Santana. En 1969, el astronauta Neil Armstrong pone por primera vez el pie en la luna. En 1973, muere Bruce Lee. En 1981, Irene Sáez obtuvo el título de Miss Universo. En 1982, nace el monje austriaco Gregoriano Mendel, padre de la genética. 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

0: 6:55.
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2: 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Ingenieros de la Universidad de los Andes, Mérida, piden impulsar la educación sísmica en la región. Jade Delgado amplía detalles con apoyo de Unión Radio.
3: La región andina es conocida por sus imponentes paisajes, pero bajo sus montañas se esconde una de las estructuras geológicas más importantes del continente. La falla de Boconó atraviesa el occidente del país. El llamado principal de los geólogos no es a la alarma, pero sí a que la población interiorice la realidad sísmica para aprender a convivir con el riesgo. Miguel Alvarado, profesor de la Escuela de Ingeniería Geológica de la Universidad de los Andes.
4: Estamos en una zona altamente sísmica, pienso que a todos nos lo han dicho, creo que es un momento importante y nos debe servir de impulso para que nosotros empecemos a aprender de ello y a hacer la prevención necesaria para aprender a convivir con estos fenómenos.
3: Igualmente habló sobre las inspecciones que desde la Comisión de Gestión de Riesgo de la Universidad de los Andes realizan en algunas estructuras a solicitud de las instituciones.
4: Probablemente tengan problemas estructurales dados por problemas del terreno, del suelo. Que bueno, ahí vamos a hacer estos estudios a ver y a ver qué, cuál es la razón.
3: Señaló que la clave no radica en el pánico, sino en el conocimiento y recordó que la naturaleza no cambiará su comportamiento, por lo que corresponde a los ciudadanos, universidades, estado y demás instituciones reforzar la cultura preventiva ante sismos y eventos hidrometeorológicos. Desde Mérida, Jade Delgado, Unión Radio.
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0: 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En 1911 nace en Ciudad Bolívar Héctor Guillermo Villalobos, poeta, periodista, educador y político. Ganó el primer premio del Ateneo de Guayana y con Romance para una madre campesina, el premio único en el certamen de romance nativista de la Exposición Agropecuaria Nacional. En 1923 muere Pancho Villa, uno de los jefes de la Revolución de México. En 1947 nace en México el guitarrista Carlos Santana. En 1969, el astronauta Neil Armstrong pone por primera vez el pie en la luna. En 1973, muere Bruce Lee. En 1981, Irene Sáez obtuvo el título de Miss Universo. En 1982, nace el monje austriaco Gregoriano Mendel, padre de la genética. 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
0: Adulto mayor resulta herido tras accidente con su vehículo en el sector La Montañita de Carora.
1: Gobierno confirma 5.208 muertos y 16.740 heridos por terremoto.
0: Tumbicis reporta sismo con epicentro a 49 kilómetros al suroeste de Carora.
1: Más de 100 campamentos transitorios brindan atención a cerca de 24.000 personas tras sismos.
0: Caritas Carora presentó balance de asistencia humanitaria a los afectados por terremotos en Venezuela.
1: Mujer murió arrollada por un vehículo en Yaritagua, estado Yaracuy.
0: Rotary Carora celebró 62 años bajo el lema Genera un impacto duradero.
1: Detienen a hombre por abuso sexual contra un adolescente en San Francisco, estado Zulia.
0: CCPC detiene a dos sujetos por hurtar pertenencias a víctimas de los terremotos en La Guaira.
1: Motorizado falleció después de sufrir accidente de tránsito en Yaracuy.
0: El Saime lanza fuerte alerta por estafas con correos falsos.
1: Lo apuñalaron para robarlo en Punto Fijo, estado Falcón.
0: Perdió la vida un hombre en su camión 350 tras chocar con un árbol en el estado Zulia.
1: Tras intensa búsqueda, Polimaracaibo ubica a adolescente que había escapado de su casa.
0: Alertan aumento de intoxicaciones en niños en Monagas por infusiones naturistas.
1: La mitad de los funcionarios de la gobernación de La Guaira murieron, revela Alejandro Terán.
0: Se congregaron decenas de personas en La Guaira para presenciar el final del mundial entre Argentina y España entre los escombros este domingo.
1: Venezuela reafirma su compromiso de cooperación con Perú tras terremoto.
0: Colegios en Venezuela evalúan estructuras de costo para ajustar mensualidades.
1: Escultura de Messi se va a Maracaibo y José Benjamín logra ayudar a afectados por terremoto.
0: Fuerza Armada Nacional Bolivariana desarticula la banda dedicada al tráfico de drogas en Nueva Esparta.
1: Tragedia en la autopista regional del centro se reporta este domingo.
0: Piden fichas descriptivas para ayudar a que más de 600 mascotas puedan reencontrarse con su familia tras los sismos en Venezuela.
1: Abaten a cuatro miembros de la banda El Jason Camino.
0: Detienen a dos sujetos en La Guaira por hurtar pertenencias a los afectados por sismos.
1: Fumbici descarta fallas geológicas graves en Choroní.
0: Bueno, y a el INAMED sigue reportando la presencia de la onda tropical 28 en internacionales.
1: Una persona muere durante los festejos por el Mundial en España.
0: Restringen circulación por el puente La Amistad en Colombia tras crecida del río Ariari.
1: Inundación repentina en Vietnam deja cuatro muertos y desaparecidos tras arrasar con aldea montañosa.
0: Mantienen arresto domiciliario a Jair Bolsonaro para evitar su interferencia en las elecciones presidenciales de Brasil.
1: Un ferry vuelca en Guyana con 116 pasajeros a bordo.
0: Sismo en Perú deja hasta este momento 5 personas muertas y 21 heridos. Materia deportiva, como ya todos ustedes lo vivieron, nosotros titulamos de esta manera: España luchó y se convirtió en campeón de la Copa Mundial 2026.
1: Kimi Antonelli suma su quinta victoria del campeonato 2026 al adjudicarse el Gran Premio de Bélgica.
0: Donald Trump y Gianni Infantino reciben sonoro abucheo en la premiación de la FIFA o de la final, dije, del Mundial 2026. No los queremos, decían en la multitud.
1: Y en esta final, Rodri es el mejor jugador. Mbappé consolida su posición como máximo goleador de los mundiales.
0: Gustavo Dudamel y la Sinfónica Venezolana brillaron en el Mundial. Selección Nacional de Aguas Abiertas participará en Centroamericanos y del Caribe, Santo Domingo. En materia de arte y espectáculo, tuvo que ser suspendido concierto de Bad Bunny en Italia por una fuerte lluvia con granizo.
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0: 716.
1: 716.
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0: Un accidente de tránsito registrado en el sector La Montañita a 5 minutos de Carora dejó como saldo una persona herida luego de que el vehículo en el que se trasladaba perdiera el control y se saliera por completo de la capa asfáltica.
1: Este hecho vial movilizó a efectivos del cuerpo de bomberos, los cuales se trasladaron rápidamente al sitio del suceso para brindar los primeros auxilios al conductor, quien presentó politraumatismos de diversa consideración.
0: El vehículo presentó diversas abolladuras en su carrocería.
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0: 716.
1: 716.
0: Carora aparece este domingo en los registros de temblores en uno de los boletines emitidos por la Fundación Venezolana de Investigaciones Sismológicas Fumbisis.
1: El organismo señala que el movimiento telúrico se produjo a las 3:19 minutos de la tarde con epicentro a 42 kilómetros al noroeste de Carora de magnitud 3.1 y profundidad de 19,7 kilómetros.
0: Si bien se trata de un reporte oficial de temblor de Fumbisis que proporciona la veracidad de haber ocurrido ciertamente el movimiento, los caroreños han dicho que no lo percibieron.
1: Fumbisis a esa hora informaba sobre el sismo que o informó que este sismo se llevó a cabo durante la final entre Argentina y España y muchas familias estaban concentradas en este juego con sus televisores alto volumen y la euforia propia de la fanaticada.
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1: 718.
0: 718. En una rueda de prensa celebrada en su sede, Cáritas Diocesana de Carora presentó el balance unificado de la ayuda humanitaria recolectada y distribuida en articulación con Cáritas de Venezuela para atender a las poblaciones afectadas por el reciente sismo.
1: El presbítero Ramón Barrios, asesor de Cáritas Diocesana, informó que Cáritas de Venezuela ha recibido un total de 17.934 toneladas de ayuda humanitaria en su sede nacional.
0: Este volumen de asistencia se ha logrado distribuir de forma inmediata el 73%, es decir, 13.050 toneladas, priorizando el despacho de agua con 5.612 toneladas y alimentos 5.220 toneladas.
1: Con este avance se completa la fase inicial de emergencia y se da apertura a la segunda etapa de atención post-emergencia.
0: Por su parte, la respuesta inicial canalizada directamente por la diócesis de Carora durante los primeros días del suceso sumó un envío inmediato de 70 toneladas de ayuda, movilizadas ágilmente gracias al aporte de transportistas solidarios del municipio Torres.
1: María Consuelo, coordinadora de los centros de acopio y acogida locales, detalló la rigurosa organización interna.
0: A nivel de sede, hemos consolidado el trabajo de clasificación, reporte e inventariado de víveres, ropa y medicinas a través de comisiones de trabajo dedicadas. Esta ayuda que ha distribuido estratégicamente enviando un 22% a Puerto Cabello, un 23% a las tejerías y un 42% a La Guaira, reteniendo un 11%, es decir, 1.1 toneladas en reserva de contingencia alimentaria.
1: El abordaje se complementa con el despliegue casa por casa de un equipo multidisciplinario integrado por médicos, psicólogos, trabajadores sociales y especialistas legales, quienes han brindado acompañamiento médico y terapéutico integral a 22 familias, 72 personas, entre ellas 44 niños.
0: Este esfuerzo de apoyo, además, en un equipo de voluntariado textil que suma más de 2.400 horas de labor solidaria en la confección de sábanas, cobijas, juguetes didácticos para los menores damnificados.
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0: Son las 7:20.
1: 7:20.
0: Bueno, y el Rotary Carora ha celebrado 62 años. Y la información se ha desprendido de la propia institución con un lema muy importante: genera un impacto duradero. Nuestra ciudad se viste de fiesta para celebrar el nacimiento de una de las instituciones más nobles y comprometidas con el bienestar social, Rotary Carora.
1: Este año, al arribar a su aniversario 62, la familia Rotaria se reunió bajo la premisa de generar un impacto duradero, un lema que no solo define su hoja de ruta, sino que recuerda que la equidad fortalece a los clubes y que al brindar oportunidades justas para todos se construye un Rotary más unido y comprometido.
0: Una Eucaristía para dar gracias. La conmemoración inició con una emotiva Eucaristía de Acción de Gracias en la Iglesia Sagrada Familia.
1: En un ambiente de profunda devoción, miembros de la familia Rotaria, acompañados por amigos y colaboradores de la comunidad, recibieron la bendición celestial.
0: Fue un momento propicio para renovar los votos de servicio incondicional y agradecer a Dios por la salud, la unión y la guía espiritual que ha permitido mantener encendida la llama del rotarismo durante más de 6 décadas en Carora.
1: Luego los presentes se trasladaron a su tradicional reunión de celebración.
0: El encuentro propició un espacio sumamente especial para realizar un recorrido histórico y un recuento de los innumerables logros que Rotary Carora ha obsequiado a la ciudad a lo largo de su trayectoria.
1: Desde jornadas de salud, apoyo a los sectores vulnerables, hasta iniciativas educativas y de desarrollo social, cada obra mencionada reafirmó el impacto imborrable de la institución de desarrollo local.
0: Como broche de oro para una velada perfecta, la familia Rotaria entonó el tradicional canto de cumpleaños frente a una hermosa torta aniversario, compartiendo la alegría de saber que el engranaje sigue más vivo, fuerte y comprometido que nunca, a seguir generando juntos un impacto duradero en nuestra amada Carora.
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0: 722. El gobierno nacional informó que la cifra de fallecidos por el doble terremoto del 24 de julio aumentó a 5.208, 89 personas más que el día anterior, mientras que la de heridos se mantuvo a 16.740.
1: El balance indica también que 6.462 personas han sido rescatadas con vida, 128.324 familias han recibido atención y 21.235 personas se encuentran alojadas en 107 campamentos transitorios.
0: El reporte oficial agrega que 856 edificios resultaron afectados, de los cuales 190 colapsaron en su totalidad.
1: Asimismo, se precisa que en las labores de respuesta participan 2.278 rescatistas internacionales, 30.989 efectivos desplegados y 31.745 voluntarios.
0: Cabe destacar que posterior al doblete sísmico del 24 de julio se han registrado 1.331 réplicas sin que haya habido daños a causa de las mismas.
1: Las autoridades informaron la distribución de 10.063 toneladas de alimentos y 29.565.652 litros de agua, así como la atención de 36.951 pacientes.
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1: 724.
0: Las 724. La ciudadana Haley Pinto detalla que está a la espera de que se remuevan las placas de un

0: acompañado José Miguel Moreno, bombero del Distrito Capital y parte del equipo de trabajo de la alcaldía de Caracas. Mi hermana, maestra jubilada de la Cancillería de la República. Sus niños, obviamente, porque estaban con ellos, los niños de condición especial. Había aproximadamente 40 personas en la jornada de salud visual que ellos estaban realizando. Suponemos que todos quedaron tapiados allí, o la gran mayoría. No tenemos cómo llegar, puesto que están levantando los escombros de la Torre D, y eso hace que la C vibre y sea inseguro para cualquier rescatista meterse allí. Nosotros lo hemos intentado, la comunidad lo ha intentado. Si tú entras, que no te lo recomiendo, hay huecos. Tenemos videos de personas que han abierto huecos y han llegado hasta la losa que llega a planta baja. Pero de aquí no pueden pasar. Hasta ahí llegar. Han sacado cuerpos, pero la misma comunidad es la que los ha sacado. Nos han dicho que no es recomendable, que es inseguro. Que tenemos que esperar. Que tenemos que esperar que terminen los trabajos en la Torre D. Fue lo que me dijeron a mí hace 3 días.
1: Era parte de una familiar de varios miembros que se encuentran todavía atrapados bajo los escombros en Catealamar y espera que puedan llegar las maquinarias para remover las placas y así extraer, ojalá que sean con vida, Alexander. Uno siempre con la buena fe a estas personas en las próximas horas.
2: Y lo alarmante es que, como este caso, hay varios casos de personas que, bueno, que aún están bajo los escombros y no han sido rescatadas
1: hasta este momento. Son las 7:27 en Sensación Informa.
2: 7:27.
1: Y con este cielo que está parcialmente nublado en Carora, vamos a establecer contacto con Reidy Zambrano, presidente del Instituto Nacional de Meteorología e Hidrología, INAMED, para que nos detalle el comportamiento climático para Venezuela hoy lunes, cuando ya tenemos información de que a partir de las 4 de la madrugada de hoy lunes amaneció con un fuerte aguacero la ciudad de Cabo Dare, municipio palavecino del estado de la Rimarquecimiento. No está lloviendo. Buenos días, Reidy, para todo el país.
3: Buenos días para nuestra hermosa Venezuela. Hoy lunes 20 de julio de 2026, mi mapa de Venezuela tiene nuestra Guayana Esequiba. En horas de la madrugada y la mañana se estima cielo con nubosidad de parcial a fragmentada en buena parte del país, pudiéndose presentar eventos nublados asociados a lluvias o chubascos y descargas eléctricas ocasionales con mayor intensidad y frecuencia en zonas de Delta, Macuro, Bolívar, Llanos Occidentales, Centrales, Yaracuy, Carabobo, La Gran Caracas, Andes y Zulia. En horas de la tarde y noche se espera que prevalezca cielo nublado sobre el territorio nacional, pudiendo estar acompañado de precipitaciones de variada intensidad y actividad eléctrica, principalmente en partes de Amazonas, Bolívar, Monagas, Llanos Occidentales, Centrales, Falcón, Yaracuy, Lara, Carabobo, La Gran Caracas, Andes y Zulia. Acumulados pluviométricos entre 2 y 65 milímetros. En cuanto a las temperaturas, una mínima de 6 grados Celsius en Montañas de Mérida, máxima cercanos 37 grados Celsius en Falcón. Oleaje oscilando entre 1 y 2 metros de altura en toda la línea costera del país. Fase lunar un día antes de cuarto creciente. Ubicación de las ondas tropicales número 28 sobre el oeste de Venezuela. Número 29 sobre el Océano Atlántico Central Tropical. Se estima su llegada a nuestra Guayana Esequiba entre el día miércoles 22 o jueves 23 de julio. Onda tropical número 30, próxima a las costas de África. Se estima su llegada a nuestra Guayana Esequiba entre el día domingo 26 o lunes 27 de julio. El tiempo no espera, nosotros tampoco, el NAMED, tu aliado contra la emergencia climática.
1: Bueno, gracias a Reidy Zambrano. Queremos decir que la onda tropical número 28, Alexander, de acuerdo al radar que tiene también acá Sensación, la que estamos ubicando.
2: Sí, en el centro occidente del país, ya más hacia el estado Zulia.
1: Eso significa, de acuerdo a nuestros pronósticos también, que hoy Carora posiblemente se mantenga nublado. En Barquisimeto está nublado, más no ha llovido. Donde amaneció lloviendo fuertemente desde las 4 fue en Cabo Dare.
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1: 7:30.
2: 7:30.
1: En La Guaira restablecen el 90% del servicio eléctrico y 84% del suministro de agua potable. Amplía detalles por Le Fran Amaya con apoyo de Orión Radio.
4: Me encuentro en la parroquia Carlos Zulet. El gobernador José Alejandro.

0: Álvaro Terán y la presidenta de la misión Venezuela Renace, Jacqueline Farías, ofrecían un balance al país de la situación tras este siniestro. Jacqueline Farías nos hablaba que actualmente en el país hay 9.055 viviendas en fase de reconstrucción y en La Guaira son 24.000 de estas 9.000. En el caso de esta entidad, ella adelantaba que el 49% de las inspecciones que han realizado las viviendas están en verde y que las personas ya pueden ingresar de manera inmediata. Igualmente mencionaba que el 27 están en rojo y que no pueden ingresar todavía. Con su parte, el gobernador José Alejandro Terán adelantaba igual que tras este doble terremoto hay 15 puntos críticos en todo el estado. Entre los más afectados están las zonas de Caraballeda, Macuto y Playa Grande en Catialamar. Mencionaba que fueron rescatados un total de 52 cuerpos bajo los escombros y que el día de hoy ya continúan con estas labores. Igualmente hablaba que ya se restableció el 90% del servicio eléctrico en todo el estado y en un 84% el sistema de acueducto.
1: Cabe destacar además que los guaireños se mantienen en alerta ante las precipitaciones que han caído en las últimas horas en dicha entidad. El gobernador del estado de La Guaira, José Alejandro Terán, en las últimas horas hizo un balance sobre lo que se ha realizado hasta ahora en el estado de La Guaira posterior al doble sismo.
2: Recuperación del sistema de acueducto del estado La Guaira. Asimismo, más del 75% de la conectividad. El transporte público, ya tenemos 32 rutas activas con más de 210 unidades. Todo el combustible está saturado. Las estaciones de servicio con combustible, sector comercio, ya tenemos en las parroquias centrales, que fueron las menos afectadas, 95% del comercio ya aperturado. Y de manera general en el estado ya estamos llegando al 65%. El tema del manejo de los escombros. Hemos acordado la disposición final de los mismos en el relleno sanitario de Santeduvige, donde tenemos una capacidad volumétrica de recibir más de 3 millones de toneladas de estos escombros.
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3: 7:32.
1: Se ha reportado una situación de emergencia en las inmediaciones de las torres El Cisal al oeste de Barquisimeto tras informarse sobre la presencia de una persona en los pisos superiores de la edificación.
3: De manera extraoficial se conoció que el ciudadano responde presuntamente al nombre de Sebastián y es habitante de la comunidad de El Tiuna, según los datos recabados en el sitio del suceso.
1: Ante esta alerta, una comisión de la Policía Estatal se ha desplazado de inmediato al lugar donde actualmente se encuentran desplegados diversos organismos de seguridad junto a un equipo de paramédicos.
3: En el material audiovisual captado por los presentes se puede divisar una luz proveniente de la parte alta de la estructura mientras las comisiones civiles y policiales ejecutan labores correspondientes en este acontecimiento que sigue en pleno desarrollo.
1: Bueno, cuando son las 7:33, esto se está desarrollando a esta hora en las torres de Cisal. Esperemos que esta persona disponga de su actitud suicida, ya que estas torres han servido lamentablemente para que muchos larenses se lancen al vacío y pierden sus vidas de forma instantánea.
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1: 7:33. Se registró un fuerte accidente de tránsito en las inmediaciones del cementerio nuevo de Barquisimeto, ubicado en la avenida Florencio Jiménez.
3: Un vehículo rústico Toyota, conocido como Machito, colisionó violentamente contra un poste de alumbrado público.
1: Afortunadamente no se reportaron heridos, a pesar de que fue un choque de alta magnitud, dejando solo daños severos en la carrocería del Toyota.
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1: informe. 7:34. Varios puentes en la antigua carretera Carola Las Cruces necesitan reparación en virtud de su prolongado deterioro.
3: La presencia de animales de pastoreo poniendo en peligro la vida de conductores en áreas urbanas de Carola es un problema a resolver jurídicamente entre autoridades y sus dueños.
1: Las autoridades están facultadas para multar a quienes respeten el rayado blanco parándose sobre este, ya que no es un espacio decorativo ni de espera. Es exclusivo para peatones.
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1: importante. 7:35.
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1: 7:35.

0: 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En 1911 nace en Ciudad Bolívar Héctor Guillermo Villalobos, poeta, periodista, educador y político. Ganó el primer premio del Ateneo de Guayana y con Romance para una madre campesina, el premio único en el certamen de romance nativista de la Exposición Agropecuaria Nacional. En 1923 muere Pancho Villa, uno de los jefes de la Revolución de México. En 1947 nace en México el guitarrista Carlos Santana. En 1969, el astronauta Neil Armstrong pone por primera vez el pie en la luna. En 1973, muere Bruce Lee. En 1981, Irene Sáez obtuvo el título de Miss Universo. En 1982, nace el monje austriaco Gregoriano Mendel, padre de la genética. 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
1: 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Todo un éxito en la jornada quirúrgica oftalmológica este sábado en Carora con el doctor Ricardo Fernández. Fueron intervenidos de la vista los que estaban citados. Un éxito total, el doctor Ricardo Fernández, que llega de Maracaibo con un equipo, se quedó acá, Alexander, para atender ayer, es decir, el postoperatorio a los pacientes. Los atendió ayer, los evaluó y dijo todo está chévere, bien, quedaron perfectos. Ahora los pacientes se están recuperando hoy lunes. Bueno, esto es parte del trabajo profesional que viene realizando en Carora el doctor Ricardo Fernández, oftalmólogo, retinólogo. Y tengo más, porque el 1 de agosto vuelve el doctor Ricardo Fernández, el 1 de agosto, a una jornada para descartar o confirmar cataratas, glaucoma, estrabismo, carnosidad o desprendimiento de retina. Así me lo confirmó en este momento la licenciada Siria, que la tengo acá en la línea telefónica. Ella me dice que está lista y preparada hoy mismo, ya con su teléfono celular en la mano, para que puedan llamarle y escribirle para la cita, para esta jornada del 1 de agosto, al 0414-674-5493. 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
1: Atención, muchísima atención. Se está enviando una placa de moto AG2B79F. AG2B79F. Si alguien la ha encontrado, puede llamar al 0424-542-8631. Servicio público gratuito de sensación, siempre de la mano contigo. 7:45.
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3: 748.
1: El Servicio Administrativo de Identificación, Migración y Extranjería de Venezuela, SAIME, emitió un comunicado oficial muy urgente debido a la gravedad de alerta de estafas de esta institución.
3: El organismo estatal detectó recientemente que varios ciberdelincuentes usan plataformas digitales ilegales con el único propósito de clonar la identidad del organismo público nacional.
1: Los atacantes informáticos difunden el correo falso dirección general del SAIME @gmail.com. Por eso las autoridades competentes aclararon que dicha dirección carece de total validez legal y que no se presten a esta mentira.
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1: 748.
3: 748.
1: El vicepresidente sectorial para socialismo social y territorial, Héctor Rodríguez, ofreció un balance de los campamentos transitorios que dijo se mantienen en 107, con una capacidad para recibir a 27.820 personas en calidad de damnificados.
3: En este sentido, el funcionario señaló que el nivel ocupado hasta ahora es de 23.820 personas.
1: Los centros están repartidos en Caracas, La Guaira, Miranda y Aragua. Por ejemplo, en Caracas hay 8.528 personas en 41 de estos espacios.
3: En el estado de La Guaira hay 28 con 12.474 personas.
1: En Miranda 28 con 1.904 afectadas.
3: Y 10 en Aragua con 682 personas.
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3: 749.
1: Un trágico accidente vial en la Machiques, Colón, estado Zulia, cobró la vida de un joven adolescente mientras viajaba por la carretera.
3: Este incidente se registró durante la mañana cuando el conductor perdió el control de su camión de carga liviana, impactando violentamente contra un árbol.
1: Autoridades policiales confirmaron la identidad del fallecido como Darwin José Pulgar Acosta, joven

0: 16 años, quien pereció tras el fuerte choque contra el árbol.
1: Además, William José Castillo Nariño, de 38 años, acompañaba a este joven, resultando con graves heridas que requirieron traslado médico urgente.
0: Equipos de emergencia llegaron rápidamente al sitio del accidente vial en la Machiques Colón para asistir a los involucrados, brindando atención prehospitalaria necesaria antes de movilizar al herido hacia centros de salud.
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0: informe. 750. Una joven falleció al ser arrollada por el conductor de un vehículo que se dio a la fuga en la autopista Cimarrón Andrés Sotia, a la altura del sector El Pregón, estado Yaracuy.
1: La mujer de nombre Yulimar del Carmen Pérez, de 29 años, se disponía a atravesar la vía sentido Yaritagua, Sabana de Parra, aparentemente sin tomar las previsiones necesarias, siendo alcanzada por el carro.
0: Fuentes policiales que se comunican con Sensación indican que Pérez falleció de manera instantánea en el sitio, que fue rodeado por curiosos y familiares hasta que funcionarios de la División de Investigaciones de Accidentes de Tránsito Terrestre levantaron el cuerpo.
1: El cadáver lo trasladaron a la sede del Servicio Nacional de Medicina y Ciencia Forenses, en donde permanece hasta que expertos le realicen la autopsia de ley.
0: Presuntamente funcionarios de Policía Nacional Bolivariana con competencia en tránsito investigan para identificar el vehículo implicado en el caso y por ende dar con el paradero del conductor.
1: En la autopsia hay establecimientos comerciales que cuentan con cámaras de seguridad. No se descarta que algunas de estas hayan captado el momento del lamentable suceso en el que perdió la vida la joven.
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1: 752.
0: La jefa de la unidad de cuidados intensivos pediátricos del Hospital Universitario Manuel Núñez de Tovar, en el estado Monagas, Mauricia Hernández, alertó sobre el aumento de ingresos de niños graves tras presentar intoxicaciones con infusiones de plantas para tratar algunas enfermedades.
1: La mayoría de los casos son por diarreas agudas, sobre todo en menores de 5 años, niños menores de 1 año, que son el caso más grave porque son lactantes y que apenas están empezando la madurez gastrointestinal, señaló Hernández.
0: Recalcó que ante estos casos lo ideal es hidratar a los infantes con agua, suero oral, o también agua de coco.
1: Asimismo, llamó a los padres a tomar conciencia, ya que el hospital solo cuenta con una sola área de terapia intensiva.
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1: 753.
0: 753.
2: Una condición climática adversa en las últimas horas se ha sumado al estado de preocupación para los que están refugiados en algunas carpas acerca de los edificios derrumbados en el estado La Guaira. Amplio detalle, Sorle Fran Amaya, con apoyo de Unión Radio.
3: Se han registrado precipitaciones de moderadas a fuertes

0: donde, bueno, por estas condiciones climáticas, ellos han tenido que pasar, en algunos casos, la noche en vela o sin dormir como medida de prevención ante estas condiciones climáticas que actualmente tiene el estado.
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2: 7:53.
1: Pedro Alexander, y cientos de personas se congregaron en las calles de La Guaira para presenciar la final del Mundial entre España y Argentina como la mejor distracción ante la angustia de los recientes terremotos y también ante las lluvias que están cayendo en las últimas horas.
2: Sí, en la parroquia de Catiaramara y en Plaza como los Cocos de la parroquia Caraballeda, familias enteras se reunieron frente a una pantalla gigante rodeada de edificios severamente afectados por los sismos para celebrar el mayor evento del balompié deportivo en coincidencia con el Día del Niño en Venezuela.
1: La fiesta mundialista garantizó la diversión durante el entretenimiento musical que contó con la histórica participación de Gustavo Dudamel, minutos en el que los jóvenes aprovecharon de jugar al fútbol. Muchos fanáticos de Lionel Messi que luego celebraron el triunfo de España con un gol de Ferran Torres en el minuto 106.
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1: 7:55. El Cuerpo de Investigaciones Científicas, Penales y Criminalísticas detuvo a dos sujetos en el estado de La Guaira por el hurto de pertenencias a víctimas de los terremotos.
2: Estos detenidos han sido identificados como Cristian Gentile Graterolo Ruiziti, de 26 años, y Luis Felipe González Castellanos, de 33.
1: Los implicados aprovechaban la vulnerabilidad de las viviendas afectadas y la ausencia de sus propietarios, que todavía andan asustados, para ingresar a las infraestructuras habitacionales y apoderarse de artículos de valor con la intención de comercializarlos y obtener un lucro ilícito.
2: Al ser procesado en el sistema de investigación e información policial CIFOL, González arrojó dos solicitudes por hurto, agavillamiento y arrebatón, además de registros previos por comercio y distribución de sustancias estupefacientes y lesiones personales.
1: Ambos detenidos quedaron a la orden del Ministerio Público.
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1: 7:56. Estamos de vacaciones, pero mientras tanto los colegios privados están haciendo cálculos, Alexander, para ver si suben las mensualidades.
2: Sí, cuando están en la etapa de culminación de año escolar, la mayoría de los colegios en el país, desde finales de junio, designaron una comisión económica encargada de evaluar sus estructuras de costo y determinar el ajuste de las mensualidades que deben realizar de acuerdo a sus necesidades y a la inflación que registra el país.
1: Así lo informó para la FM Sensación Nelly Sánchez, presidenta de la Asociación Nacional de Institutos Educativos Privados. Aunque cada colegio tiene una realidad distinta por su antigüedad, tipo de instalaciones, por los proyectos educativos que ofertan, por la zona donde se ubican y por el estado social de sus estudiantes, hay una misma situación que golpea a la mayoría, que es la inflación, la morosidad que se ubica entre 25 y 35%, la migración de estudiantes, los altos tributos que pagan y la necesidad de ajustar salarios a su personal. Así que sea inminente un aumento de las mensualidades e inscripción para el próximo periodo académico que arranca en septiembre.
2: Y es que según el Banco Central de Venezuela, en junio la inflación fue de 13,8%, el doble que la registrada en mayo, que fue 6,3%.
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2: 7:57. Oficiales del Cuerpo de la Policía del Estado Zulia detuvieron a Alexander Andrés Medina Soler, de 30 años de edad, tras ser denunciado por el presunto abuso sexual continuado en perjuicio de un adolescente de 17 años.
1: El arresto se realizó en el sector El Silencio, parroquia Domitila Flores del municipio de San Francisco, luego de que la progenitora de la menor interpusiera la denuncia en la sede policial tras enterarse de la situación debido a un diagnóstico médico ginecológico que presentaba su hija. Ella sí dejó el silencio.
2: Una vez capturado, Medina Soler fue trasladado a la delegación policial, donde quedó bajo custodia y a orden de la Fiscalía del 33 del Ministerio Público, con competencia en materia de niños, niñas y adolescentes para continuar las investigaciones.
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2: 758.
1: El joven artista plástico Josué Benjamín logró su cometido y la escultora de Lionel Messi se va para Maracaibo, Alexander, en el estado Zulia, donde los trabajadores se unieron a su causa y decidieron colaborar con las familias afectadas por el doble terremoto del 24 de junio.
2: Bueno, en un video en su cuenta de Instagram, este joven comentó que trabajadores de la alcaldía se comprometieron y decidieron unir esfuerzos a fin de adquirir la obra y convertirla en un puente que ayude a las personas que se vieron perjudicadas por el desastre natural.
1: Mencionó que desde funcionarios del cuerpo de bomberos, policías, aseadores, administrativos, en fin, todos de la alcaldía de Maracaibo aportaron sus recursos y lograron recaudar fondos para adquirir medicinas, alimentos, insumos médicos, sillas de ruedas, andaderas, bastones, muletas, entre otros artículos de primera necesidad para los damnificados.
2: Josué Benjamín manifestó que esta escultura de Messi ya no representa únicamente la grandeza de un ídolo del deporte, sino que también simboliza la capacidad de un pueblo para unirse cuando más lo necesita.
1: Lo que más le impactó fue cómo un trabajo de barro se puede transformar en ayuda para tantas personas, incluyendo niños.
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1: 8:00.
2: 8:00.
1: Luis Alfredo Linares López, de 38 años, falleció en el Hospital Central Doctor Plácido Daniel Rodríguez Rivero de San Felipe, estado Yaracuy, luego de permanecer 13 días hospitalizado tras haber sufrido un accidente de tránsito.
2: El siniestro ocurrió en la autopista Cimarrón Andresote, municipio Urachiche, momento en que Linares se trasladaba en una moto Aba Jaguara 150, la cual conducía por el hombrillo de la carretera, cuando a él se le cayó la gorra y al regresarse en contravía para recogerla, impactó con la parte trasera de una gandola.
1: Aparentemente el gandolero, al percatarse que el motorizado se había devuelto, intentó maniobrar para esquivarlo, pero fue imposible que el motorizado colisionara, quedando gravemente herido.
2: Ante lo ocurrido, el conductor de la gandola, Mar Granite, fue detenido para el proceso de investigación.
1: Linares falleció debido a graves lesiones en la cabeza que fueron complicando su estado de salud con el paso de los días.
2: El caso es investigado por funcionarios de la División de Investigaciones de Accidentes de Tránsito de la Policía Nacional, junto a la Fiscalía del Ministerio Público Yaracuy.
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2: 8:01.
1: Se ha procedido a la instalación permanente del punto de auxilio vial Gordillo en la carretera La Razulia, en el municipio Torres.
2: Este centro de seguridad ya opera las 24 horas del día y está a cargo de la policía del estado Lara, adscrito al cuadrante de paz P08 Gordillo.
1: Por el momento se procede al pintado del rayado blanco, colocación de reductores con rayados amarillos y vallas con la palabra despacio.
2: Entre los objetivos del punto de auxilio vial Gordillo está brindarle seguridad a los conductores que transiten por la carretera Lara Zulia.
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2: 8:01. Un hombre fue despojado de sus pertenencias y atacado con un arma blanca por un desconocido en un hecho registrado en la bajada de Guaranao, en Punto Fijo, estado Falcón.
1: El hecho ocurrió cuando el transeúnte iba caminando y fue sorprendido por un sujeto que lo amenazó para despojarlo de sus pertenencias. Al negarse, el maleante le propinó dos puñaladas, se le quitó las cosas y huyó del lugar.
2: El herido llegó por sus propios medios al hospital Dr. Rafael Calle Sierra de Punto Fijo, donde fue identificado como Samuel José Colina, de 23 años, natural de Punto Fijo.
1: Le diagnosticaron un traumatismo torácico cerrado y abierto, por lo que quedó recluido bajo estricta inspección médica.
2: La policía de Falcón conoció de este caso, por lo que se activó una comisión para iniciar con las investigaciones y dar con el responsable del hecho.
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2: 8:02.
1: En un despliegue operativo realizado por efectivos de la Fuerza Armada Nacional Bolivariana, adscritos a la OEA 71 y el GAE 71, fueron incautados 2 kilos con 100 gramos de marihuana. También un cargamento de cocaína y de tusi. Durante una operación en el sector Los Cocos, en el municipio Maniño del estado Nueva Esparta y la isla de Margarita.
2: Esta acción permite desarticular al grupo estructurado de delincuencia organizada Gedo El Chicho, banda dedicada al tráfico ilícito de drogas en esa entidad.
1: Como resultado de las labores de inteligencia y los procedimientos de allanamiento, las autoridades lograron la aprehensión de 9 sujetos vinculados a esta estructura delictiva.
2: Durante la inspección de las viviendas fueron incautados diversos elementos de interés criminalísticos, entre los cuales se encuentran un revólver calibre 38 milímetros con 6 cartuchos.
1: Igualmente un chaleco balístico de Kevlar y un pasamontaña color negro.
2: La comisión actuante incautó equipos y medios utilizados para la logística delictiva, destacando la retención de 2 balanzas, 2 vehículos tipo moto y 8 equipos telefónicos.
1: Todo lo incautado y los detenidos quedaron a la orden del Ministerio Público.
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1: 8-4. Funcionarios de la Policía Municipal de Maracaibo lograron localizar y reintegrar a su hogar a una adolescente que huyó de su residencia tras sostener una discusión familiar muy fuerte.
2: Esta menor fue encontrada en perfectas condiciones de salud durante un despliegue de seguridad preventiva que se activó luego de recibir un reporte de emergencia a través de la central de comunicación.
1: De inmediato, una comisión policial se trasladó hasta la urbanización La Victoria para atender a la representante de la joven y acabar así los rumores y ellos mismos recabar la información exacta que permitiera iniciar las labores de búsqueda.
2: Tras intensas pesquisas y entrevistas realizadas por los oficiales con familiares y personas del entorno cercano, los funcionarios lograron ubicar a la adolescente.
1: Una vez localizada, se le brindó a la muchacha orientación y apoyo necesario para garantizarle su retorno seguro al hogar y hablar con la madre y la familia para que dejen de estar guindadas de los moños.
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1: 8 y 5. Una tragedia en la autopista regional del centro fue reportada la mañana de este domingo.
2: Un choque múltiple dejó un fallecido de manera inmediata y también una persona gravemente herida.
1: El hecho ocurrió en el kilómetro 22 antes de llegar al túnel Los Ocomitos.
2: El más afectado fue un camión que transportaba plátanos, impactando contra una gandola por la parte trasera.
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2: 8 y 5.
1: Varios puentes en la antigua carretera que adora las cruces necesitan reparación en virtud de su prolongado deterioro.
2: La presencia de animales de pastoreo poniendo en peligro la vida de conductores en áreas urbanas de Carora es un problema a resolver jurídicamente entre autoridades y los dueños.
1: Las autoridades están facultadas para multar a quienes se respeten el rayado blanco parándose sobre este, ya que no es un espacio decorativo ni de espera. Es exclusivo para peatones.
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1: 8-6.
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1: Las 8 y 6.
2: 8-6.
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2: 817.
1: 817.
2: El gobierno de Venezuela se solidarizó con Perú y ofreció su apoyo luego del movimiento telúrico de 5.1 registrado en ese país, que dejó al menos 6 fallecidos y decenas de heridos.
1: La República Venezolana expresa su más profunda solidaridad con el pueblo peruano, su gobierno y con las víctimas del terremoto que ascienden hasta este momento a 5 ocurridos en la región de Junín, expresó el canciller Félix Plasencia en su comunicado.
2: Igualmente dijo que en este difícil momento para Perú, la nación reafirma su inquebrantable compromiso de cooperación.
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2: 818.
1: Piden fichas descriptivas para ayudar a que más de 600 mascotas puedan reencontrarse con su familia tras la tragedia del 24 de junio en Venezuela.
2: El devastador doble terremoto que dejó a cientos de animales domésticos sin hogar y varias regiones del país.
1: Ciertamente, los activistas ambientales reportaron el oportuno salvamento de 648 perros y gatos en zonas críticas de La Guaira.
2: Por lo tanto, las instituciones del Estado despliegan operativos veterinarios intensos para sanar de forma inmediata las lesiones físicas de los ejemplares.
1: Asimismo, los coordinadores impulsan estrategias comunicacionales en las plataformas digitales para ubicar con rapidez a los dueños legítimos de estas mascotas rescatadas en Venezuela.
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1: 819.
2: 819.
1: Cuatro integrantes de una célula directiva vinculada a Jason Alexander Lorca Salazar, alias Jason Comino, resultaron abatidos durante un procedimiento de la Delegación Municipal Maracay del 6CPC en el sector Las Chaguaramas, municipio Guacaipuro del estado Miranda.
2: Según el reporte oficial, estos sujetos, quienes se trasladaban en un vehículo, hicieron caso omiso a la voz de alto de la comisión policial e iniciaron un intercambio de disparos.
1: Durante el enfrentamiento, los proyectiles impactaron el tanque de gasolina del automóvil, lo que provocó un incendio en el que fallecieron 13 de los delincuentes envueltos en una bola de candela.
2: El cuarto tripulante logró salir de la unidad en llamas, pero murió poco después debido a las heridas.
1: Jason Comino fue capturado en Colombia en noviembre del año 2024.
2: El Tribunal Supremo de Justicia ya declaró procedente su extradición a Venezuela, donde enfrentará cargos por terrorismo.
1: El sujeto operaba como socio del fallecido delincuente El Conejo, coordinando el desalojo forzoso de viviendas en las tejerías Estado Aragua para establecer centros de acopio criminales.
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1: Son las 8:20.
2: 8:20.
10: En el estado de La Guaira han sido habilitados dos puntos clave para la disposición de escombros atrás el doblete sísmico. Amplía detalles por Lenfran Amaya con apoyo de Unión Radio.
0: Efectivamente, hay dos puntos para los escombros. El primero está ubicado en la avenida José María España con sentido a Naiguatá. Allí, el primer momento donde llegan los escombros son seleccionados, triturados en el caso de la parte de cemento. Las cabillas son puestas en un punto y posteriormente son trasladados hasta el vertedero de Santa Eduige, donde fueron habilitados 5 hectáreas para su disposición final. Esto lo aclaraba tras las denuncias que han circulado en redes sociales de que personas estaban colocando los escombros cerca del mar. En algunos casos también fueron arrojados allí. Sin embargo, él lo adelantaba también que en principio fueron personas que desconocían el impacto del daño ambiental que esto podría ocasionar en el estado.
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2: 821.
1: Una persona murió y otra resultó herida tras el derrumbe de la fuente de la glorieta del Árbol Gordo en Ciudad Rodrigo, Salamanca, España, mientras cientos de aficionados celebraban la madrugada de hoy lunes en las calles el título mundialista conquistado horas antes por la selección española.
2: Este suceso se produjo a las 33 a las 12:33 de la madrugada, cuando el servicio de emergencia 112 de Castilla y León recibió varias llamadas alertando del colapso de la estructura sobre parte de las personas que se habían concentrado en el lugar para festejar.
1: Según los primeros datos recabados por Sensación, durante la madrugada de hoy lunes se desprendió el pilar de mampostería de la parte alta de la fuente que impactó contra varios de los asistentes que se encontraban en su interior celebrando el triunfo de España.
2: la fuente del árbol o gordo se había convertido en uno de los puntos de encuentro de la ciudad para celebrar la victoria de la selección española, lograda pocas horas antes ante Argentina.
1: El teléfono 112 dio aviso inmediato a la policía local de Ciudad Rodrigo, a la Guardia Civil de Salamanca, a los bomberos de la Diputación de Salamanca y a emergencias sanitarias, que movilizó recursos hasta el lugar.
2: Los servicios sanitarios atendieron a dos personas que fueron trasladadas al centro de salud de Ciudad Rodrigo.
1: Una de ellas, un menor de 13 años, falleció en el centro sanitario a causa de la gravedad de las lesiones.
2: Sobre el estado de la otra persona herida, no se han transmitido más datos hasta el momento.
1: Ante la gravedad de lo ocurrido, se activó también el grupo de intervención psicológica en desastres y emergencias para atender a los familiares del menor fallecido.
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1: 823. El paso peatonal y vehicular fue restringido este sábado 18 de julio en el puente La Amistad, ubicado en el departamento del Meta, en Colombia, debido al colapso de la losa en la infraestructura por la crecida del río Ariari, producto de las fuertes precipitaciones que azotaron esta región.
2: Las autoridades informaron que la circulación por la estructura quedó completamente restringida de manera indefinida y, de hecho, varios municipios vecinos de la zona quedaron incomunicados, encendiendo las alarmas de funcionarios de gestión de riesgo.
1: Por los momentos, los expertos evalúan los daños para coordinar la asistencia en este punto estratégico del departamento, porque las fuertes lluvias en la parte alta de la cordillera mantienen alerta roja a las comunidades ribereñas.
2: Por el momento, brigadas de socorro y de la dirección departamental están desplegados en estos municipios.
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2: 8:24.
1: Las 8:24.
11: Ingenieros de la Universidad de los Andes, Mérida, piden impulsar la educación sísmica en la región. Jade Delgado amplía detalles con apoyo de Unión Radio.
12: La región andina es conocida por sus imponentes paisajes, pero bajo sus montañas se esconde una de las estructuras geológicas más importantes del continente. La falla de Boconó atraviesa el occidente del país. El llamado principal de los geólogos no es a la alarma, pero sí a que la población interiorice la realidad sísmica para aprender a convivir.

0: que corresponde a los ciudadanos, universidades, estado y demás instituciones reforzar la cultura preventiva ante sismos y eventos hidrometeorológicos. Desde Mérida, Jade Delgado, Unión Radio.
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2: 8:26.
1: Las 8:26.
2: Al menos 53 personas fueron rescatadas este domingo en aguas frente a las costas de Guyana tras el naufragio de un ferry que transportaba a 116 pasajeros más la tripulación, informaron desde ese país.
1: El número de rescatados es de 53 entre pasajeros y miembros de la tripulación, y dado que ya es superado este suceso, esperamos que la cifra aumente, dijo el primer ministro Mark Phillips.
2: El ministro de Trabajo Juan Edgil informó que alrededor de las 3:15 de la tarde el MV Barima zarpó con 116 pasajeros además de la tripulación con destino a Puerto de Caituna y que inicialmente habían rescatado a 8 personas.
1: Agregó que se recibió una llamada de socorro aproximadamente a las 11 de la noche y envió otra embarcación al área de emergencia para servir de hospital temporal para las personas que están siendo rescatadas por la Guardia Costera de las Fuerzas de Defensa de Guyana y por embarcaciones privadas.
2: El ministro también añadió que el barco llevaba más de 200 chalecos salvavidas, por los que se mantenían las esperanzas de encontrar a más gente con vida.
1: El accidente ha supuesto una de las mayores operaciones de rescate marítimo en el país de los últimos años, dicen las autoridades guyanesas.
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2: 8:27.
1: Un sismo de magnitud 4.1 se registró en Chile a las 10:45 hora local, con epicentro en Pichitangui. Este fenómeno, ubicado a 64 kilómetros de la localidad y a una profundidad de 30 kilómetros, subraya la actividad sísmica constante en ese país.
2: El Centro Sismológico Nacional ha emitido un recordatorio sobre la necesidad de consultar y consultar a fuentes oficiales ante cualquier información sobre sismos, evitando caer en rumores o desinformación.
1: Chile, situado en una de las zonas de mayor actividad sísmica del mundo debido a la interacción de las placas tectónicas, debe prepararse constantemente para temblores.
2: Las autoridades chilenas instan a la población a tener planes de emergencia y a estar atentas a las réplicas que puedan suceder tras el sismo.
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2: 8:28.
1: Las 8:18. Varios puentes en la antigua carretera que adorna las cruces necesitan reparación en virtud de su prolongado deterioro.
2: La presencia de animales de pastoreo poniendo en peligro la vida de conductores en áreas urbanas de Carora es un problema a resolver jurídicamente entre autoridades y los dueños.
1: Las autoridades están facultadas para multar a quienes respeten el rayado blanco parándose sobre este, ya que no es un espacio decorativo ni de espera, es exclusivo para peatones.
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2: 8:29.
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1: Son las 8:29.
2: 8:29.
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0: pasada, la sección deportiva de Sensación Informa. Bueno, ya una cantidad importante de caroreños, de torrenses y de todo el planeta ha visto el mundial, la final. Y hoy nosotros también les traemos algunos datos de lo que ocurrió luego de un duro encuentro en Nueva Jersey. Estados Unidos, España dio con un luchado 1-0 que le apuntó el segundo campeonato mundial de su historia, derrotando a la Argentina de Lionel Scaloni, que luchó hasta el final pero que se quedó corto en su última instancia.
1: Para el inicio del juego percibimos un encuentro trabado en el que España mostró superioridad desde la tenencia del balón, sin embargo con poca efectividad en la finalización.
0: La UCENA albiceleste, aunque con la intensidad característica, no lograron causar peligro en el arco contrario.
1: Habiendo culminado la primera mitad con el marcador todavía por estrenar, los dirigidos por Luis de la Fuente salieron con ganas de romper el celofán. Sin embargo, la línea de cuatro impuesta por el combinado argentino causó serios problemas a la ofensiva de la Roja.
0: En el desarrollo del complemento, una dura falta de parte de Enzo Fernández provocó su expulsión al minuto 93, hecho que ocasionó que la UCENA sudamericana se quedara con un jugador menos en toda la prórroga.
1: Finalmente, quien rompió la igualdad fue Ferran Torres al minuto 107 en la segunda prórroga, o en la segunda parte de la prórroga, con una gran definición a quemarropa, dejando al Tibo Martínez sin posibilidades de alejar el peligro.
0: Pese a los intentos del albiceleste de empatar el cotejo, se quedaron con su cuenta por estrenar luego de un encuentro en el que fueron anulados en el último cuarto de cancha por la defensa del conjunto español, mismo que fue superior de inicio a fin y vio capitalizado el esfuerzo en segunda Copa Mundial. Bueno, hay muchos comentarios de lo que pasó en este mundial, donde quien mantuvo por más tiempo el balón y atacando fue España a Argentina, y que no se vio a Messi jugando, pero en absoluto, hasta ya al final, cuando más o menos se le movió una movilización de energía, pero no fue suficiente. Una situación que los expertos en deportes, en este área futbolística, podrán ir definiendo, Alexander, pero no sé, lo que podemos decir, en mi caso, Alexander, fue que yo no vi a una Argentina manteniendo el balón hacia el equipo contrario para meter situaciones de peligro o buscando el gol. Sí, a España durante todo el juego.
1: No, sí, la verdad es que hay mucho para comentar sobre este partido, pero

0: resumen, el empatante general. España, vimos una España superior y a una Argentina que no logró resistir físicamente. Venían cansados porque, de hecho, ya en el primer tiempo ya se empezaron los cambios, ¿no? Y se veía un equipo mal en lo físico.
1: Exactamente. Bueno, no se vio, por ejemplo, a Messi, que era la estrella en la que los fanáticos de la Argentina cifraban sus esperanzas para que quedara esta selección campeona del Mundial. Correr, buscar el balón, atacar. No sirvió por ningún lado, o sea, no tuvo una jugada excepcional en este caso, no sé. Pero, dentro de mi ignorancia, así como dicen por ahí que el rumor, pero que el béisbol vendió su taquilla hoy, pareciera ser que Argentina se cruzó de brazos por algo, no logro entender. Si en un mundial, cuando se va con todo para ganar, no se juega.
0: Sí, es una teoría. También se comentaba que, bueno, que Argentina lo había dejado todo en el partido contra Inglaterra también, que fue un partido que le costó mucho. Pudo haber sido también.
1: Exactamente. Bueno, de todas maneras, Messi quedó bastante como asombrado él mismo por no haber hecho nada. Quedó sentado sobre el engramado del MetLife Stadium de Nueva Jersey, solito, sin sus compañeros. Es la fotografía que hoy abunda en las redes sociales, a un Messi sentado sobre la grama con la mirada perdida y su pensamiento, bueno, no sabemos descifrarlo, qué estaba pensando, pero suponemos que un poco preocupado por haber perdido su selección. Y porque en él estaba cifrada, repito, la esperanza de los fanáticos de que iba a dejar por terminado como a Argentina, como la triunfadora de este mundial.
0: Y bueno, dicho todo esto, vamos a ofrecerles un resumen estadístico de este torneo mundial.
1: Bueno, en el rendimiento de los finalistas, campeón España, segundo título mundial, logró 7 victorias y un empate.
0: Bueno, como subcampeón tenemos a Argentina como bota de oro, que es el máximo goleador. Quedó Kylian Mbappé de Francia con 8 goles.
1: Hitos históricos. Lionel Messi de Argentina y Cristiano Ronaldo de Portugal disputaron su 6ª Copa del Mundo, marcando un récord histórico de convocatorias. Pero Messi se despide de los mundiales a sus 39 años. Bueno, a pesar de que ayer hay personas que son muy rápidas en criticar, ¿verdad? Pero a pesar de que ayer no se le vio jugando, no significa de que es que Messi ¿cómo se puede decir?
0: No
1: que
0: rindió,
1: es un mal jugador. No. Vamos para atrás, vamos hacia su hoja histórica de juegos. Un gran futbolista. El hecho de que ayer, bueno, no sé qué le pasó, no significa de que Messi no va a seguir figurando como un astro del fútbol internacional. Hay unos comentarios, Alexander, en las redes sociales diciendo a los argentinos, no a los jugadores, sino a los técnicos, a los árbitros, sino a los técnicos y bueno,
0: al cuerpo técnico
1: de que de ahora en adelante enseñen a los argentinos a jugar el fútbol y no a boxear. Esto porque ayer los argentinos también se vieron muy como violentos en el campo de juego, dando empujones, patadas, inclusive desafiando a algunos jugadores españoles, cuadrándoseles así como para golpearlos.
0: Sí, bueno, de hecho una de las causas también de la derrota fue la expulsión de Enzo Fernández, porque mostró una actitud muy agresiva contra el árbitro, lo que originó que le sacaran la primera amarilla. Si no reacciona con esa actitud tan agresiva hacia el árbitro, de pronto no hubiera salido expulsado.
1: Así es, bueno.
0: Y bueno, ya lo de Paredes, ya al final, que sí, que se fue contra un jugador español, prácticamente golpeándolo.
1: Así es. Bueno, como la FM Sensación siempre está de la mano con todos, queremos felicitar a la fanaticada argentina Caruriña, que bueno, ayer no la ganó, pero la selección sigue para rato, Alexander. Y también saludamos a los fanáticos españoles que viven en Carora, porque ganó su equipo. Las 8:46 en Sensación. Nos vamos ahora a el Tour de Francia, porque Isaac del Toro de la UAE Team Emirates quedó en tercer lugar en la etapa 15 del Tour de Francia 2026. Es nuevo líder joven de la competencia.
0: Y Isaac del Toro peleó hasta los últimos metros de la victoria en la etapa 15 de este domingo, en un sprint final mano a mano con el ciclista belga Remco Evenepoel, en la ascensión a Plateau de Salaison. Y con ayuda del líder de la clasificación general, Tadej de Pogačar.
1: El mexicano hizo el último ataque en los últimos 500 metros, pero su rival dejó el resto de la carretera y logró la victoria de etapa, escoltado por Tadej de Pogačar y el mexicano del Toro, que cruzó la meta en tercer lugar.
0: El Torito repite en etapas consecutivas podio en el Tour de France y recuperó el suéter blanco a mejor ciclista joven de la carrera.
1: Con el abandono de Jonas Vingegaard por caída, del Toro se metió en la pelea por terminar en el podio de la Grande Boucle.
0: El mexicano asciende al tercer lugar de la clasificación general a 5 minutos 58 segundos de líder, de su compañero, además, Tadej de Pogačar.
1: El vencedor de la etapa 15, Evenepoel, es segundo lugar en la general con 58 segundos menos que el Torito.
0: Para hoy lunes será jornada de descanso y mañana martes se regresa el pelotón con la contrarreloj individual, donde vuelve la batalla por el podio.
1: Con el abandono de Jonas Vingegaard como máximo rival de Pogačar, el podio de la clasificación general lo pelearán 5 ciclistas, entre ellos el mexicano Isaac del Toro, en su debut en el Tour de Francia.
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1: 8:48. Vamos ahora a la Fórmula 1, porque el joven piloto italiano Andrea Kimi Antonelli de Mercedes volvió este domingo a la senda ganadora en el Gran Premio de Bélgica, el 10º del Mundial de Fórmula 1 que se disputa en el circuito de Spa-Francorchamps, el más largo del Mundial con 7.004 metros, donde se adjudicó su 5ª victoria de la temporada y su 6º podio.
0: El actual líder del campeonato con 204 puntos y tras el abandono de George Russell de Mercedes, aventaja ahora 45 al británico Lewis Hamilton de Ferrari, que avanza a la segunda posición de la clasificación del Mundial tras finalizar 4º, sumando 159 puntos por los 157 de Russell.
1: El podio lo complementaron el monegasco Charles Leclerc de Ferrari, ganador en la última carrera disputada en Silverstone, y el tetracampeón neerlandés Max Verstappen de Red Bull.
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1: Las 8:49.
0: 8:49.
1: Bueno, Alexander, los que fueron abuchados fueron el presidente de Estados Unidos, Donald Trump, y el jerarca de la FIFA, Gianni Infantino. Recibieron gritos en lugar de aplausos este domingo en la premiación del Mundial 2026 que se lleva a cabo en el estadio de Nueva York, Nueva Jersey.
0: Con los dos equipos en cancha y algunas personalidades, Trump e Infantino hicieron su arribo caminando hacia el templete en el medio del campo.
1: No obstante, se escuchó una rechifla para ellos en la casa de los Jets y Gigan MetLife Stadium.
0: Después se dirigieron hacia sus lugares y repartieron las medallas de subcampeón y campeón.
1: El zaguero español Sergio Ramos fue el encargado de llevar la Copa del Mundo hacia el campo, misma que finalmente entregaron los citados jerarcas al capitán Rodri Hernández. Bueno, no quieren a Infantino y a Trump dentro, sí, del campo de juego.
0: Sí,
1: futbolístico.
0: Algo que llamó la atención es que en el palco donde veían el juego estaba el presidente de la FIFA, Infantino, estaba Donald Trump y estaban los reyes de España junto al presidente de España.
1: Exactamente. Bueno, hace pocos días Donald Trump, habló sobre un poco más de las distancias que mantiene con España. España, por ser un país en este momento bajo una presidencia socialista, con Pedro Sánchez. Exactamente. Tenemos más, y es que el director de orquesta venezolano, el barquisimetano Gustavo Dudamel, deslumbró junto a músicos venezolanos durante la final de la Copa Mundial a liderar el espectáculo de medio tiempo.
0: Fue brillante la presentación del maestro junto a integrantes de la Filarmónica de Los Ángeles y la Orquesta Sinfónica Simón Bolívar.
1: Excelente su participación. Son las 8:52. Tras cumplir un exigente reto clasificatorio el pasado mes de marzo en Aruba, la delegación criolla de Aguas Abiertas se encamina ahora con sus máximos representantes a los Juegos Centroamericanos y del Caribe, Santo Domingo 2026, con el objetivo de incrementar el número de preseas áureas, o mejor dicho, de oro, en relación a San Salvador 2023.
0: Venezuela sumó en el medallero de Aguas Abiertas del anterior capítulo de los Juegos Centroamericanos y del Caribe un total de 5 metales, 2 de oro y la misma cantidad de plata, además de un bronce.
1: Así que estos jóvenes se preparan para las competencias de Aguas Abiertas de los 25 Juegos Centroamericanos y del Caribe, que se disputarán los días 25 y 26 de julio y tomarán como escenario el puerto de San Souci en Santo Domingo.
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1: 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Las 8:53.
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1: Vamos al espectáculo y la farándula de Sensación Informa. Alexander, una fuerte lluvia con granizo hizo que evacuaran en un concierto de Bad Bunny. ¿Dónde fue?
0: Sí, esto fue en Italia. Esta gran granizada que obligó a Bad Bunny a cancelar este evento en el que participaban alrededor de 80.000 personas.
1: La segunda cita milanesa del Tour Mundial debí tirar más fotos. La única en Italia había sido organizada en el hipódromo de La Maura, en la periferia de Italia.
0: Poco después de que diera inicio a las 8 de la noche, hora local, el artista puertorriqueño tuvo que tener la música y los bailes durante 10 minutos a la espera de que cesara esta gran lluvia.
1: No, Alexander, pero la lluvia fue intensa. Y no solamente cayó agua, sino hielo, lo que tuvo que interrumpir, obligando a las autoridades a evacuar el recinto en el que se habían congregado casi 100.000 personas.
0: Algunos de los asistentes publicaron videos en sus redes sociales mostrando la salida inmediata del área del concierto y la cercana parada de metro abarrotada de personas.
1: Bueno, los bomberos, protección civil y servicios de emergencia llegaron rápido. La protección civil italiana había previsto temporales un día antes del concierto de Bad Bunny, pero nadie les puso cuidado. Y la consecuencia fue que durante ese concierto tuvieron que ser evacuados. Al fondo escuchan la guitarra de Carlos Santana. Hoy celebrando 79 años. Nacido un 20 de julio de 1947.
0: es un legendario guitarrista, compositor y líder de la banda México-estadounidense.
1: Mundialmente famoso Carlos Santana por su innovador estilo de fusionar el rock, el blues y el Latin Jazz con ritmos afrocubanos, caracterizado por su inconfundible y melódico sonido.
0: Nacido en una familia musical, Santana aprendió a tocar el violín gracias a su padre, quien era músico de mariachi.
1: A los 8 años descubrió su verdadera pasión, la guitarra. Durante su adolescencia, la familia se mudó a Tijuana, donde comenzó a perfeccionar su técnica, influenciado por leyendas del blues como Cain y John Lee Hooker, además de recibir la tutela de Javier Baez. Pero tiene una canción con Maná muy buena, Smoke. Así que hoy Carlos Santana, este gran guitarrista mexicano-estadounidense, está celebrando 79 años y aquí está una de las grandes obras musicales de él, titulada Europa. Disfrutemos un poquito más. Lo tendremos como invitado en el programa inolvidable de esta tarde. Con esta nota periodística de farándula le ponemos final a esta sección en Sensación Informa.
0: 8:57.
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1: Un adulto mayor sufrió heridas tras tener un accidente de tránsito en el sector La Montañita a 5 minutos de Carora.
0: Gobierno confirma 5.208 muertos por los terremotos.
1: Caritas Carora presentó balance de asistencia humanitaria tras el reciente terremoto.
0: Más de 100 campamentos transitorios brindan atención a cerca de 24.000 afectados por sismos.
1: Fumbisis menciona Carora en un temblor cuyo epicentro se produjo a 42 kilómetros al noroeste de Carora.
0: Mujer murió arrollada por un vehículo en Yaritagua, estado Yaracuy.
1: Y Rotary de Carora celebró 62 años de su fundación.
0: Detienen a hombre por abuso sexual contra adolescente en San Francisco, estado Zulia.
1: Por conducir a toda velocidad, el conductor impactó su vehículo Toyota Machito contra un poste del alumbrado público frente al cementerio de Barquisimeto.
0: El 6CPC detiene a 2 sujetos por hurtar pertenencias a víctimas de los terremotos en La Guaira.
1: Autoridades en la mañana de hoy lunes se encuentran atendiendo a una persona en lo alto de una de las torres del Cizal al oeste de Barquisimeto que intenta lanzarse al vacío.
0: Motorizado falleció después de sufrir accidente de tránsito en Yaracuy.
1: Lo apuñalan para robarle en Punto Fijo, estado Falcón.
0: Tras intensa búsqueda, Polimaracaibo ubica adolescente que huyó de su casa.
1: El SAIME lanza fuerte alerta por estafas con correos falsos.
0: La mitad de los funcionarios de la gobernación de La Guaira murieron, asegura el gobernador Alejandro Terán.
1: Un joven perdió la vida tras impactar vehículo de carga contra un árbol en el Zulia.
0: Venezuela reafirma su compromiso de cooperación con Perú tras terremoto.
1: Alertan aumento de intoxicaciones en niños en el estado Monagas tras infusiones naturistas. En materia internacional,
0: una persona muere durante los festejos por el Mundial en España.
1: Restringen circulación por el puente La Amistad en Colombia tras crecida del río Ariari.
0: Inundación repentina en Vietnam deja 4 muertos y otros desaparecidos tras arrasar con una aldea montañosa.
1: Mantienen arresto domiciliario a Jair Bolsonaro para evitar su interferencia en las elecciones presidenciales de Brasil.
0: Un ferry vuelca en Guyana con 116 pasajeros a bordo.
1: Sismo de magnitud 5,1 en Perú eleva la cifra de fallecidos a 5 personas.
0: Y sismo de magnitud 4,1 sacude Chile.
1: materia de deporte.
0: Kimi Antonelli suma su quinta victoria del campeonato 2020.

0: Donald Trump y Gianni Infantino reciben sonoro abucheo en la premiación de la final del Mundial 2026.
1: Rodri, el mejor jugador del Mundial.
0: Kylian Mbappé consolida su posición en el Olimpo de los máximos goleadores de los Mundiales.
1: España luchó y se convierte en campeón de la Copa del Mundo.
0: Gustavo Dudamel y la Sinfónica Simón Bolívar brillaron en el medio tiempo de la final del Mundial.
1: Selección Nacional de Aguas Abiertas participan en los Juegos Centroamericanos y del Caribe Santo Domingo.
0: En arte, pero también es arte decir que Isaac del Toro de la UAE Team Emirates quedó en tercer lugar en la etapa 15 del Tour de Francia 2026. Es nuevo líder joven de la competencia. En farándula,
1: evacúan concierto de Bad Bunny en Milán.
0: Y un día como hoy, hace 79 años, nació el guitarrista Carlos Santana. Hasta aquí las informaciones.
1: Trabajamos para ustedes el periodista Richard Alexander, la meta CNP 14.600 en la jefatura de redacción.
0: Narradores.
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0: Y Elvin Alexander Lameda.
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0: Suelo guión bajo digital, está la cuenta de Instagram en Carora, reconócela por la tapadita.
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0: La invitación para mañana martes a las 7 en punto de la mañana. Estaremos de nuevo acá contigo reportándote noticias actualizadas por Sensación Informa. Que tengas excelente inicio de semana.
1: Feliz lunes.
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0: 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Son las 9:04. 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Excelente inicio de semana, lunes 20 de julio 2026 en la FM Sensación. Te deseamos lo mejor hoy. Elvin Alexander Lameda en el control técnico y musicalización, quienes habla Richard Alexander Lameda, certificado de locutor universitario 47.402, avalado por la Universidad del Zulia. Buen provecho en este desayuno y felicidades a todos los que están de cumpleaños. Así comenzamos con Sergio Pérez Jala y en segundo lugar con Maná y el cumpleañero Carlos Santana.

0: 9:29.
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2: Buenos días, Carola Torres Lara, Venezuela Planeta. Desde la división informativa de la FM Sensación te reporta Richard Alexander Lameda, 14600, Colegio Nacional de Periodistas, Seccional Lara. Los titulares más importantes de las informaciones acontecidas hasta este momento en nuestro planeta. Edición y montaje, Elvin Alexander Lameda. Caritas Carola presentó balance de asistencia humanitaria que ha dirigido a afectados por terremotos en Venezuela. Adulto mayor resulta herido tras accidente de vehículo en el sector La Montañita de Carola. Fumbicis menciona Carola en temblor con epicentro a 42 kilómetros al noroeste de la capital torrense. Sin embargo, los caroleños no percibieron este movimiento telúrico. Rotary Carola celebró 62 años bajo el lema "Genera un impacto duradero". Por ir a exceso de velocidad, un Toyota Tipo Machito impactó contra poste del alumbrado público frente al cementerio municipal de Barquisimeto. Gobierno actualiza cifra de fallecidos por terremotos a 5.208 personas. El SAIME lanza fuerte alerta por estafas con correos falsos. Joven pierde la vida tras chocar camión 350 con un árbol en el estado Zulia. Alertan aumento de intoxicaciones en niños de Monagas por infusiones naturistas. Afectados por terremotos se congregaron en La Guaira y disfrutaron la final del Mundial. Colegios en Venezuela evalúan estructuras de costos para ajustar mensualidades. Escultora de Messi se va a Maracaibo y logra ayudar a los afectados del terremoto. Fuerza Armada Nacional Bolivariana desarticula la banda dedicada al tráfico de drogas en Nueva Esparta. Choque múltiple dejó fallecido en la autopista regional del centro.

0: en fichas descriptivas para ayudar a que más de 600 mascotas puedan reencontrarse con su familia tras terremotos. Abatidos 4 miembros de la banda de Jason Comino en Miranda. Detienen a 2 sujetos en La Guaira por hurtar pertenencias a víctimas. Fundisis descartó fallas geológicas graves en Choroní, estado Aragua. Una persona muere durante los festejos por el Mundial en España. Se restringe circulación por el puente La Amistad en Colombia tras crecida del río Ariari. Inundación repentina en Vietnam deja 4 muertos y otros desaparecidos tras arrasar con una aldea montañosa. Mantienen arresto domiciliario a Jair Bolsonaro para evitar su interferencia en las elecciones presidenciales de Brasil. Un ferry vuelca en Guyana con 116 personas a bordo. Asciende a 5 los fallecidos por sismo en Perú. En deportes, España luchó y se convirtió en campeón de la Copa Mundial 2026. Kylian Mbappé consolida su posición en el Olimpo de los máximos goleadores de los mundiales. Kimi Antonelli suma su 5ª victoria del campeonato 2026 al adjudicarse el Gran Premio de Bélgica este domingo. Donald Trump y Gianni Infantino reciben sonoro abucheo en la premiación de la final del Mundial 2026. Rodri, mejor jugador de la Copa del Mundo. Selección Nacional de Aguas Abiertas participarán en Centroamericanos y del Caribe Santo Domingo. En arte y espectáculo, tras una fuerte lluvia con granizos, evacúan concierto de Bad Bunny en Milán, Italia. En efemérides, en 1911 nace Héctor Guillermo Villalobos, poeta y periodista venezolano. En 1810 se produce el grito de independencia de Colombia. En 1923 muere Pancho Villa, jefe de la Revolución de México. En 1947 nace el guitarrista Carlos Santana. En 1969 el astronauta Neil Armstrong pone por primera vez el pie en la luna. En 1973 muere el actor Bruce Lee. En 1981 Irene Sáez ganó el concurso Miss Universo. En 1982 nace Gregoriano Mendel, padre de la genética. En 1940 la revista Billboard publicó su primer hit Parade. En 1937 muere Guillermo Marconi, impulsor del radiotransmisor. En 2023 se estrena la película Barbie. Hoy es el Día Internacional del Ajedrez, Día Mundial de la Luna, Día del Amigo, Día de la Galleta de la Suerte, Día de la Chupeta. Y en 1964 nace el cantante Chris Cornell, ya fallecido en 2007. Te dejamos esta frase: un líder no te dice qué hacer, te muestra cómo se hace. Gregory Kenner. 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
2: Estrategia y defensa, la seguridad ante la fiscalización. Para afrontar los momentos más exigentes, la fortaleza se cultiva en la disciplina de la preparación. Es natural sentir tensión ante una fiscalización, pero no tiene por qué ser una amenaza si cuentas con una estrategia sólida. Defender tu patrimonio significa tener la certeza de que cada soporte es legítimo y cada criterio técnico sobre la materialidad de cada gasto es irreprochable. La tranquilidad frente a un proceso de fiscalización nace exclusivamente del trabajo preventivo y transparente. Dar la cara con absoluta seguridad ante cualquier revisión es la prueba de nuestra solvencia moral y del compromiso con los más altos estándares de excelencia para enfrentar retos futuros.
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0: 9:48.
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2: Establecemos un contacto informativo con el periodista Richard Alexander Lameda.
3: Gracias. A los estudios por el pase, tenemos información de última hora. Un accidente de tránsito se produjo hace pocos minutos en la carretera Carola Barquisimeto a la altura del sector Agua Salada, a unos 5 minutos del sector Sabanita. En este siniestro vial perdieron la vida el ciudadano Javier Alonso Torrealba Godoy, de 33 años de edad, y su hijo, un niño de apenas 2 añitos. De acuerdo con la información que viene recabando la división informativa de la FM Sensación, esta persona aparentemente adelantaba un carro en plena vía, perdió el control y se encontró de frente contra otro automóvil. De este accidente resultaron lesionados de gravedad 4 personas. Que fueron atendidas inicialmente por el cuerpo de bomberos del municipio Torres y trasladadas a un centro asistencial de Carora. Repetimos, padre e hijo fallecieron de manera

de hoy de 33 años de edad y su hijo de apenas 2 añitos. Sobre la residencia de el ciudadano Javier Alonso Torrealba y su hijo de 2 añitos, todavía se están estableciendo, en este caso, las investigaciones para determinar de dónde

0: fallecimiento. Ambos cadáveres estarían siendo ingresados en la morgue del Hospital Dr. Pastor López Arriera de Carora. Una comisión de la Policía Nacional Bolivariana con competencia en tránsito terrestre del puesto de Sabaneta ha llegado al sitio para levantar el accidente y comenzar con las investigaciones pertinentes para establecer responsabilidades a que haya lugar. Es oportuno hacer un llamado a los conductores que toman la vía Carora Barquisimeto y viceversa a mantener siempre la prudencia para evitar este tipo de tragedia. Elvin Alexander Lamed en el control técnico y desde la Móvil 1 en el centro de la noticia reporta Richard Alexander Lameda. Adelante, estudios.
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0: 10:01.
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2: Sensación informa. Establecemos contacto con Reyny Zambrano, presidente del Instituto Nacional de Meteorología, Hidrología y INAMED, para que nos detalle el comportamiento climático para Venezuela hoy lunes.
3: Buenos días para nuestra hermosa Venezuela. Hoy lunes 20 de julio de 2026. Mi mapa de Venezuela tiene nuestra buena sección. Ahora es la madrugada.

0: pudiendo estar acompañada de precipitaciones de variada intensidad y actividad eléctrica, principalmente en partes de Amazonas, Bolívar, Monagas, Llanos Occidentales, Centrales, Falcón, Yaracuy, Lara, Carabobo, La Gran Caracas, Andes y Zulia, con un pluviométrico entre 2 y 65 milímetros. Con la temperatura una mínima de 6 grados Celsius en Montaña de Mérida, máxima cercana a 37 grados Celsius en Falcón. Oleaje oscilando entre 1 y 2 metros de altura en toda la línea costera del país. Fase lunar un día antes de cuarto creciente. Ubicación de las ondas tropicales número 28 sobre el oeste de Venezuela, número 29 sobre el Océano Atlántico Central Tropical. Se estima su llegada a nuestra Guayana Esequiba entre el día miércoles 22 o jueves 23 de julio. Onda tropical número 30 próxima a las costas de África. Se estima su llegada a nuestra Guayana Esequiba entre el día domingo 26 o lunes 27 de julio. El tiempo no espera. 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

0: 10 y 20 minutos.
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1: 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Una tragedia se cobró la vida de un padre y su hijo a tan solo 5 minutos de Sabaneta, en el sector Agua Salada, en la carretera Carora Barquisimeto. En el violento accidente perdió la vida Javier Alonso Torrealba Godoy, de 33 años de edad, y su hijo de apenas 2 añitos. De acuerdo a la información preliminar, el siniestro vial se produjo cuando uno de los vehículos intentó adelantar un carro, pero perdió el control, momento en que se consiguió de frente contra otra unidad, originándose el desenlace fatal. En este hecho, 4 personas resultaron gravemente heridas. Una comisión del Cuerpo de Bomberos del municipio Torres se trasladó inmediatamente hasta el sitio, brindando el soporte de vida a los sobrevivientes, y luego los trasladó hasta un centro asistencial de la localidad. Una comisión de la Policía Nacional Bolivariana con competencia en tránsito terrestre del puesto de Sabaneta se hace cargo del levantamiento del accidente y de las investigaciones pertinentes para establecer responsabilidades a que haya lugar.
0: 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El amor, desamor, tristeza, alegría son sentimientos emocionales en la música.

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1: La canción Tú narra la historia de un amor intenso y adictivo, una profunda conexión emocional y física con la persona amada que genera una fuente de felicidad.
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1: Habla de una relación que la hace sentir completamente entregada y dependiente de la otra persona hasta el punto de sentirse incompleta sin ella.
2: En mi mente estás palpitando a mí. A mi lado es mi necesidad.
1: Se trata de un amor que se convierte en una necesidad vital.
2: Y caigo de nuevo en esta conclusión que te estoy amando.
1: Esta letra utiliza la metáfora de la adicción para describir la intensidad de sus sentimientos, sugiriendo que la persona amada es una droga para ella.

0: tema musical alcanzó el puesto 5 en los Hot Latin Tracks de Billboard y fue lanzada en 1999. Soy Richard Alexander Lameda.
1: Gracias por apoyar el significado de este tema. 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

0: 10:49.
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2: Buenos días, Carola Torres Lara, Venezuela Planeta. Desde la división informativa de la FM Sensación te reporta Richard Alexander Lamera, 14600, Colegio Nacional de Periodistas, Seccional Lara. Los titulares más importantes de las informaciones acontecidas hasta este momento en nuestro planeta. Edición y montaje, Elvin Alexander Lamera. Caritas Carola presentó balance de asistencia humanitaria que ha dirigido a afectados por terremotos en Venezuela. Adulto mayor resulta herido tras accidente de vehículo en el sector La Montañita de Carola. Fumbisis menciona Carola en temblor con epicentro a 42 kilómetros al noroeste de la capital torrense. Sin embargo, los caroleños no percibieron este movimiento telúrico. Rotary Carola celebró 62 años bajo el lema "Genera un impacto duradero". Por ir a exceso de velocidad, un Toyota Tico Machito impactó contra poste del alumbrado público frente al cementerio municipal de Barquisimeto. Gobierno actualiza cifra de fallecidos por terremotos a 5.208 personas. El SAIME lanza fuerte alerta por estafas con correos falsos. Joven pierde la vida tras chocar camión 350 con un árbol en el estado Zulia. Alertan aumento de intoxicaciones en niños de Monagas por infusiones naturistas. Afectados por terremotos se congregaron en La Guaira y disfrutaron la final del Mundial. Colegios en Venezuela evalúan estructuras de costos para ajustar mensualidades. Escultora de Messi se va a Maracaibo y logra ayudar a los afectados del terremoto. Fuerza Armada Nacional Bolivariana desarticula la banda dedicada al tráfico de drogas en Nueva Esparta. Choque múltiple dejó fallecido en la autopista regional del centro. Piden fichas descriptivas para ayudar a que más de 600 mascotas puedan reencontrarse con su familia tras terremotos. Abatidos 4 miembros de la banda de Jason Comino en Miranda. Detienen a 2 sujetos en La Guaira por hurtar pertenencias a víctimas. Fumbisis descartó fallas geológicas graves en Choroní, estado Aragua. Una persona muere durante los festejos por el Mundial en España. Se restringe circulación por el puente La Amistad en Colombia tras crecida del río Ariari. Inundación repentina en Vietnam deja 4 muertos y otros desaparecidos tras arrasar con una aldea montañosa. Mantienen arresto domiciliario a Jair Bolsonaro para evitar su interferencia en las elecciones presidenciales de Brasil. Un ferry vuelca en Guyana con 116 personas a bordo.

0: Asciende a 5 los fallecidos por sismo en Perú. En deportes, España luchó y se convirtió en campeón de la Copa Mundial 2026. Kylian Mbappé consolida su posición en el Olimpo de los máximos goleadores de los mundiales. Kimi Antonelli suma su 5ª victoria del campeonato 2026 al adjudicarse el Gran Premio de Bélgica este domingo. Donald Trump y Gianni Infantino reciben sonoro abucheo en la premiación de la final del Mundial 2026. Rodri, mejor jugador de la Copa del Mundo. Selección Nacional de Aguas Abiertas participarán en Centroamericanos y del Caribe Santo Domingo. En arte y espectáculo, tras una fuerte lluvia con granizos, evacúan concierto de Bad Bunny en Milán, Italia. En efemérides, en 1911 nace Héctor Guillermo Villalobos, poeta y periodista venezolano. En 1810 se produce el grito de independencia de Colombia. En 1923 muere Pancho Villa, jefe de la Revolución de México. En 1947 nace el guitarrista Carlos Santana. En 1969, el astronauta Neil Armstrong pone por primera vez el pie en la luna. En 1973, muere el actor Bruce Lee. En 1981, Irene Sáez ganó el concurso Miss Universo. En 1982, nace Gregoriano Mendel, padre de la genética. En 1940, la revista Billboard publicó su primer hit parade. En 1937, muere Guillermo Marconi, impulsor del radiotransmisor. En 2023 se estrena la película Barbie. Hoy es el Día Internacional del Ajedrez, Día Mundial de la Luna, Día del Amigo, Día de la Galleta de la Suerte, Día de la Chupeta. Y en 1964 nace el cantante Chris Cornell, ya fallecido en 2007. Te dejamos esta frase: un líder no te dice qué hacer, te muestra cómo se hace. Gregory Kennel. 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
4: Apodados los reyes de la música disco. Vendieron más de 120 millones de copias a nivel mundial. Y dejaron un legado musical inolvidable.

1950. Bee Gees comienza a actuar en público en pequeños conciertos en su pueblo natal de Manchester, Inglaterra. 1958. Su familia se muda a Australia, donde los tres hermanos seguirían desarrollando su actividad artística, realizando presentaciones en teatros y otros escenarios. 1960. Los hermanos se encuentran actuando en espectáculos televisivos para luego pasar a trabajar regularmente en resorts. Barry se luce con su talento para escribir con el tema Time is Passing By. ...1963... Tienen su primer contrato con la discografía Festival Records bajo el nombre de Bee Gees. Resaltan con el tema The Battle of the Blue and the Grey. Asimismo, sacan un sencillo más escrito por Barry llamado Timber. ...1965... Consigue un éxito menos con Wine and Woman. Lo que generó que ese mismo año sacan su primer álbum como banda, The Bee Gees Sing and Play 14 Barry Gibson. 1966. De regreso a Inglaterra, los hermanos se enteran que han conseguido su primer número uno en Australia con el tema Speaks and the Specs. ...1967. Este año firman un contrato de 5 años con Poly Records en Inglaterra y Atco Records en Estados Unidos. Trabajando rápidamente, sacan su primer álbum en Inglaterra, Bee Gees Fears, consiguiendo un enorme éxito con el single 1941 New York Minion Decider. 10 las canciones del disco fueron compuestas por Barry con apenas 19 años. Seguido a este éxito sale a la luz Holiday. Y To Love Somebody. ...1968. Lanzan su segundo álbum Horizontal con éxitos como World.

Para promocionar este disco, el grupo hace presentaciones en Estados Unidos, tocando en conciertos en vivo y espectáculos de televisión. Lanzan su siguiente álbum.

1969, lanzan su siguiente álbum, Odessa, el cual en un inicio se iba a llamar Masterpiece. Este álbum doble fue considerado como el mejor de los años 60, con éxitos como First of May, el cual se convirtió en el único single del disco. A mediados de este año, Robin se separó del grupo y lanzó su carrera como solista. 1970, lanzan su siguiente álbum, Cucumber Castle, con éxitos como Lovely Days,

y ese mismo año graba un especial de televisión, el cual fue transmitido por la BBC. Lanzan su siguiente álbum, Two Years On, con éxitos como Alone Again. ...1972... Los Bee Gees regresan al top 10 británico después de 3 años con el long play To Won't It Make Concert, con éxitos como My World

South Dakota morning. 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Después de mudarse a Miami y contactar con el productor Arif Mardin, los Bee Gees comienzan su etapa americana con el disco Mr. Natural, con temas como Charat

1975. Su estilo evoluciona desde la canción romántica y sentimental hasta el rhythm and blues. Sale a la luz Main Course con temas como Jeep Talking. Night on Broadway. Funny, All This Making Love, entre otros. ...1976... ingresan al mundo de la música disco anticipándose a lo que luego sería la moda. Editan Children of the World con el recién estrenado falsete de Barry, consiguiendo el número uno con la canción You Should Be Dancing. Entre otras canciones como Love So Right, esos temas los llevaron a ser considerados estrellas en Estados Unidos, algo que no habían conseguido antes.

77, la agrupación encontró su punto decisivo en su carrera, coincidiendo culturalmente con el film Saturday Night Fever. El soundtrack de la película impactó no solo en Estados Unidos, sino en el resto del mundo. En dicha película sonaron los temas que estén

1978. Llegó su mayor éxito a nivel mundial y el más vendido fue Night Fever. Y el cover del tema Pepper's Lonely Hearts Club Band, escrita por The Beatles. Asimismo, sale a la luz

Su estilo ahora era nuevamente melódico en sus letras, aunque con un ritmo más vivo. 1980. Sacan el tema Help Me con Marcy Levy. Editan Living Eyes con temas como Here's a Lear. Tras el que se toman un descanso con su carrera como grupo para iniciar pequeños trabajos en solitario, aunque el que mayor éxito tuvo fue Barry, quien colaboró en composiciones para innumerables artistas de la talla de Barbra Streisand con la canción Guilty. Escriben Heartbreaker para Diane Warkey. Con la secuela de Saturday Night Fever, la banda sonora de Staying Alive fue platino en Estados Unidos, incluyendo la canción The Woman in You. Asimismo, Robin Gibb interpreta el tema Juliet. Escriben el tema y

parte, Maurice Gibb saca el tema Hold Here in Your Hand. Los Bee Gees escriben el tema Chain Reaction, interpretada por Diana Ross. 1987. Los Bee Gees se vuelven a reunir para grabar ESP, donde resaltan el tema You Win Again.

El 10 de marzo de ese mismo año fallece el menor de los Gibb, Andy, a los 30 años de una miocarditis debido a una infección viral. ...1989... sale a la luz Ordinary Lives.

y estos temas son desprendidos del disco One. Por último, se embarcan a su primer tour mundial en 10 años. 1990, publican Boyward. Love, like... 1991, lanzan High Simulation. Con sus temas, Separate Love.

1997, con su disco Still Waters, en el que los Beatles siguen deslumbrando a medio mundo con sus voces, sobre todo con el tema Alone, el cual ingresó a los Top 5 en Reino Unido, Top 30 en Estados Unidos. Ese año, el grupo actúa en Las Vegas, donde el disco en vivo vendió cerca de 5 millones de copias. ...1998... El 5 de septiembre actúan en el Estadio Wembley de Londres, Inglaterra, ante 56.000 personas con el tour llamado One Night Only. Crean el tema Immortally, interpretada al lado de Celine Dion. ...1999... La agrupación cierra la década con lo que sería su último gran concierto, conocido como el BG2K, el 31 de diciembre. Año 2001. Sale a la luz el último material como grupo, This Is Where I Come In, donde cada miembro puso algo de sí. Maurice aportó con Man in the Middle.

Este mismo año grabó un especial denominado Live by Request, mostrado en el canal A&B. Año 2003. Fallece Maurice el 12 de enero debido a un intestino estrangulado. Esa misma semana, Robin estrena su álbum como solista, Magnet, donde destacan feats como My Lover's

Ese mismo año, Barry y Robin se reúnen para apoyar la caridad en un concierto benéfico. Año 2011, sale a la luz All In Your Name, interpretado por Barry Gibb y el rey del pop, Michael Jackson. Año 2012, Robin Gibb saca Don't Cry Alone. Luego, el 20 de mayo, fallece a causa de una dura batalla contra el cáncer. Año 2013, Barry Gibb actúa en su primer tour en solitario por el Reino Unido, llamado Mythology Tour, en honor a sus hermanos y toda una vida de música. Año 2016, Barry aparece al lado de Coldplay cantando dos temas conocidos de Bee Gees, To Love Somebody.

Bueno, espero que te haya gustado la línea de tiempo de BJs. Es una extensa línea de tiempo llena de grandes éxitos a lo largo de toda su carrera. Mi nombre es Carlos.

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3: La hora
4: 11 y 31 minutos.
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5: Sensación informa. Más de 700 niños de La Guaira celebraron su día con alegría pese a la emergencia por los sismos del 24 de junio. Detalles con apoyo de la periodista Doriana León Ramos.
6: Más de 700 niños de La Guaira celebraron su día este domingo poniendo una pausa a la situación que se vive actualmente en el estado luego del doble terremoto del pasado 24 de junio. Desde la Plaza de las Palmeras, colchones inflables, cotufas y brinca-brinca le dieron el toque de felicidad a los niños en su día.
7: Y hoy estamos aquí celebrando el Día del Niño y para mí es un evento importante ya por las circunstancias que estamos pasando después del terremoto. Es muy lindo de que la gente se reúna aquí y pueda dar a los niños juguetes y repartan comida y todo eso. Bueno, a pesar de las circunstancias y con nosotros.
8: Hoy es un día muy lindo, aunque también es triste por la situación que está viviendo La Guaira en este momento, pero también me siento muy alegre que los niños están disfrutando, que gracias a muchas personas que le están dando su día especial.
9: Sabemos que no estamos en un tiempo de fiesta ni de algarabía, pero sí quisimos traerle, sobre todo para nuestros niños venezolanos y para nuestros niños de La Guaira, un momento de despeje que es tan importante para todos y también para nosotros los adultos.
6: Esta iniciativa impulsada por el Comando Nacional Antidrogas se replicó con el voluntariado de varias instituciones a nivel nacional y regional y los 28 campamentos transitorios desplegados en el estado de La Guaira. Desde el estado de La Guaira, Doriana León.
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1: Estrategia y defensa, la seguridad ante la fiscalización. Para afrontar los momentos más exigentes, la fortaleza se cultiva en la disciplina de la preparación. Es natural sentir tensión ante una fiscalización, pero no tiene por qué ser una amenaza si cuentas con una estrategia sólida. Defender tu patrimonio significa tener la certeza de que cada soporte es legítimo y cada criterio técnico sobre la materialidad de cada gasto es irreprochable. La tranquilidad frente a un proceso de fiscalización nace exclusivamente del trabajo preventivo y transparente. Dar la cara con absoluta seguridad ante cualquier revisión es la prueba de nuestra solvencia moral y del compromiso con los más altos estándares de excelencia para enfrentar retos futuros.
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0: 11:55.
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2: Sensación informa. Representantes de San Juan Bautista fijan postura ante los cuestionamientos surgidos tras el doblete sísmico registrado el pasado 24 de junio y que en algunos medios digitales lo asocian a sus tradiciones. Más detalles con apoyo de la periodista Rosalix Linares.
3: Cultores, devotos y cofradías de San Juan Bautista han alzado su voz para rechazar de manera categórica lo que califican como un asedio comunicacional en su contra. Luego de el doblete sísmico ocurrido el 24 de junio, día de San Juan Bautista.
4: Los sanjuaneros emitieron una declaración pública para fijar postura ante los cuestionamientos y críticas que surgieron debido a que los movimientos telúricos coincidieron con el desarrollo de los tradicionales festejos y repiques de tambor en honor al santo patrón.
5: Un llamado de paz, de tranquilidad, no de satanizar, no de llamar a odiar a otros, sino de conciliar. Nosotros no somos responsables de ningún llamado, de ninguna adoración satánica para que sucediera el doblete sísmico que aconteció en Venezuela.
3: Este caso vuelve a poner sobre la mesa la delgada línea entre el debate en medios digitales y el respeto a la identidad cultural y religiosa que debe tener cada ciudadano, y también el derecho que tiene a estar informado a través de fuentes confiables.
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0: 12:30.
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2: Sensación informa. Alertan aumento de intoxicaciones en niños en Monagas por infusiones en naturistas. Johnny Moisés Ulloa amplía detalles con apoyo de Unión Radio.
3: La jefa de la unidad de cuidados intensivos pediátricos del Hospital Universitario, doctor Manuel Núñez Tobar de Maturín, Mauricio Hernández, informó que reciben en una semana entre 2 y 3 infantes intoxicados por remedios caseros.
4: La mayoría de los casos son por diarreas agudas, ¿no? Sobre todo los menores de 5 años, los niños menores de 1 año, sobre todo, que es el caso más grave, que son lactantes, que apenas están empezando pues la madurez gastrointestinal.
3: Destacó que la recomendación médica ante cuadros diarreicos en niños es la hidratación con agua, suero oral o agua de coco.

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1: La médico especialista Mauricia Hernández exhortó a los padres a acudir a los centros de salud y erradicar por completo el uso de plantas medicinales en niños pequeños. En Monagas, Johnny Moisés Ulloa, Unión Radio.
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0: 12:52.
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0: 12:56.
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2: Buenas tardes, Carola Torres Lara, Venezuela Planeta. Desde la división informativa de la FM Sensación te reporta Richard Alexander Lameda, 14600, Colegio Nacional de Periodistas, Seccional Lara. Los titulares más importantes de las informaciones acontecidas hasta este momento en nuestro planeta. Edición y montaje, Elvin Alexander Lameda. Caritas Carola presentó balance de asistencia humanitaria que ha dirigido a afectados por terremotos en Venezuela. Adulto mayor resulta herido tras accidente de vehículo en el sector La Montañita de Carola. Fumbisis menciona Carola en temblor con epicentro a 42 kilómetros al noroeste de la capital torrense. Sin embargo, los caroleños no percibieron este movimiento telúrico. Rotary Carola celebró 62 años bajo el lema genera un impacto duradero. Por ir a exceso de velocidad, un Toyota Tipo Machito impactó contra poste del alumbrado público frente al cementerio municipal de Barquisimeto. Gobierno actualiza cifra de fallecidos por terremotos a 5.208 personas. El SAIME lanza fuerte alerta por estafas con correos falsos. Joven pierde la vida tras chocar camión 350 con un árbol en el estado Zulia. Alertan aumento de intoxicaciones en niños de Monagas por infusiones naturistas. Afectados por terremotos se congregaron en La Guaira y disfrutaron la final del Mundial. Colegios en Venezuela evalúan estructuras de costos para ajustar mensualidades. Escultora de Messi se va a Maracaibo y logra ayudar a los afectados del terremoto. Fuerza Armada Nacional Bolivariana desarticula la banda dedicada al tráfico de drogas en Nueva Esparta. Choque múltiple dejó fallecido en la autopista regional del centro. Piden fichas descriptivas para ayudar a que más de 600 mascotas puedan reencontrarse con su familia tras terremotos. Abatidos 4 miembros de la banda de Jason Comino en Miranda. Detienen a 2 sujetos en La Guaira por hurtar pertenencias a víctimas. Fumbisis descartó fallas geológicas graves en Choroní, estado Aragua. Una persona muere durante los festejos por el Mundial en España. Se restringe circulación por el puente La Amistad en Colombia tras crecida del río Ariari. Inundación repentina en Vietnam deja 4 muertos y otros desaparecidos tras arrasar con una aldea montañosa. Mantienen arresto domiciliario a Jair Bolsonaro para evitar su interés. Referencia a las elecciones presidenciales de Brasil. Un ferry vuelca en Guyana con 116 personas a bordo. Asciende a 5 los fallecidos por sismo en Perú. En deportes, España luchó y se convirtió en campeón de la Copa Mundial 2026. Kylian Mbappé consolida su posición en el Olimpo de los máximos goleadores de los mundiales. Kimi Antonelli suma su 5ª victoria del campeonato 2026 al adjudicarse el Gran Premio de Bélgica este domingo. Donald Trump y Gianni Infantino reciben sonoro abucheo en la premiación de la final del Mundial 2026. Rodri, mejor jugador de la Copa del Mundo. Selección Nacional de Aguas Abiertas participarán en Centroamericanos y del Caribe Santo Domingo. En arte y espectáculo, tras una fuerte lluvia con granizos, evacúan concierto de Bad Bunny en Milán, Italia. En efemérides, en 1911 nace Héctor Guillermo Villalobos, poeta y periodista venezolano. En 1810 se produce el grito de independencia de Colombia. En 1923 muere Pancho Villa, jefe de la Revolución de México. En 1947 nace el guitarrista Carlos Santana. En 1969 el astronauta Neil Armstrong pone por primera vez el pie en la luna. En 1973 muere el actor Bruce Lee. En 1981 Irene Sáez ganó el concurso Miss Universo. En 1982 nace Gregoriano Mendel, padre de la genética. En 1940, la revista Billboard publicó su primer hit Parade. En 1937 muere Guillermo Marconi, impulsor del radiotransmisor. En 2023 se estrena la película Barbie. Hoy es el Día Internacional del Ajedrez, Día Mundial de la Luna, Día del Amigo, Día de la Galleta de la Suerte, Día de la Chupeta. Y en 1964 nace el cantante Chris Cornell, ya fallecido en 2007. Te dejamos esta frase. Un líder no te dice qué hacer, te muestra cómo se hace. Gregory Kennel. 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

0: 1:32.
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2: Sensación informa. Fumbices descarta daños estructurales a graves sismos en costas de Choroní, estado Aragua. Amplía detalles a la periodista Carmen Elisa Pecorelli con apoyo de Unión Radio.
3: La doctora en geología Luz Rodríguez confirmó un leve retiro del mar de medio metro. Descartó daños mayores.
4: De relajación lateral o evidencia de distorsión de suelo, que son evidencias indirectas o sísmicas, es decir, que ocurren durante el evento sísmico. En este caso en Choroní, iniciamos primero con las playas, algunas edificaciones, las iglesias, zonas de relajación o zonas de migración no se observaron acá en Choroní.
3: Rodríguez enfatizó que un equipo de Fumbices mantendrá desplegada una comisión para continuar con evaluaciones técnicas. Desde el estado Aragua, Carmen Elisa Pecorelli, Unión Radio.
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2: Tú me haces falta, relata la historia de la confesión de un hombre que, a pesar de no haber prometido fidelidad ni un amor eterno, reconoce haber amado sinceramente y sentir la ausencia de su ser amado.
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2: El estribillo "Tú me haces falta" resuena como un eco de vacío y deseo, donde las noches se convierten en un fantasma y un castigo en ausencia de la persona.

0: y Santiago, Tú Me Haces Falta, fue lanzada en 1989 como parte del álbum Invasión de la Privacidad. Soy Richard Alexander Lameda.
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0: 1:55.
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2: Sensación informa. Tres personas murieron durante la final del Mundial 2026 en distintos incidentes registrados durante las concentraciones de apoyo a la selección argentina en todo el país tras la derrota por 1-0 ante España. En la ciudad de Rosario, Argentina, en la provincia de Santa Fe, una mujer de 45 años murió tras caer de la caja de una camioneta en movimiento mientras participaba de una caravana de festejos. En la ciudad de Neuquén, un hombre falleció y otras 13 resultaron gravemente heridas tras la explosión de una bomba de estruendo durante las concentraciones posteriores al encuentro. Mientras en la ciudad de Buenos Aires, un hombre de 67 años murió tras sufrir un paro cardiorrespiratorio mientras veía por televisión el partido entre Argentina y España. Cerca de una veintena de personas resultaron heridas, según informaron las autoridades durante las celebraciones por el segundo puesto. Por su parte, en España murió otra persona tras el derrumbe de la fuente de la glorieta del Árbol Gordo, siendo uno de los aficionados que celebraba el título mundialista conquistado horas antes por la selección de ese país.
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0: 2:31.
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2: Sensación informa. Una tragedia se cobró la vida de un padre y su hijo a tan solo 5 minutos de Sabaneta, en el sector Aguasalada, en la carretera Carora Barquisimeto. En el violento accidente perdió la vida Javier Alonso Torrealba Godoy, de 33 años de edad, y su hijo de apenas 2 añitos. De acuerdo a la información preliminar, el siniestro vial se produjo cuando uno de los vehículos intentó adelantar un carro, pero perdió el control, momento en que se consiguió de frente contra otra unidad, originándose el desenlace fatal. En este hecho, 4 personas resultaron gravemente heridas. Una comisión del Cuerpo de Bomberos del municipio Torres se trasladó inmediatamente hasta el sitio, brindando el soporte de vida a los sobrevivientes, y luego los trasladó hasta un centro asistencial de la localidad. Una comisión de la Policía Nacional Bolivariana con competencia en tránsito terrestre del puesto de Sabaneta se hace cargo del levantamiento del accidente y de las investigaciones pertinentes para establecer responsabilidades a que haya lugar.
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0: 2:57.
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2: Buenas tardes, Carola Torres Lara, Venezuela Planeta. Desde la división informativa de la FM Sensación te reporta Richard Alexander Lameda, 14.600, Colegio Nacional de Periodistas, Seccional Lara. Los titulares más importantes de las informaciones acontecidas hasta este momento en nuestro planeta. Edición y montaje, Elvin Alexander Lameda. Caritas Carola presentó balance de asistencia humanitaria que ha dirigido a afectados por terremotos en Venezuela. Adulto mayor o resulta herido tras accidente de vehículo en el sector La Montañita de Carola. Fumbisis menciona Carola en temblor con epicentro a 42 kilómetros al noroeste de la capital torrense. Sin embargo, los caroleños no percibieron este movimiento telúrico. Rotary Carola celebró 62 años bajo el lema genera un impacto duradero. Por ir a exceso de velocidad, un Toyota Tico Machito impactó contra poste del alumbrado público frente al cementerio municipal de Barquisimeto. Gobierno actualiza cifra de fallecidos por terremotos a 5.208 personas. El SAIME lanza fuerte alerta por estafas con correos falsos. Joven pierde la vida tras chocar camión 350 con un árbol en el estado Zulia. Alertan aumento de intoxicaciones en niños de Monagas por infusiones naturistas. Afectados por terremotos se congregaron en La Guaira y disfrutaron la final del Mundial. Colegios en Venezuela evalúan estructuras de costos para ajustar mensualidades. Escultora de Messi se va a Maracaibo y logra ayudar a los afectados del terremoto. Fuerza Armada Nacional Bolivariana desarticula la banda dedicada al tráfico de drogas en Nueva Esparta. Choque múltiple dejó fallecido en la autopista regional del centro. Piden fichas descriptivas para ayudar a que más de 600 mascotas puedan reencontrarse con su familia tras terremotos. Abatidos 4 miembros de la banda de Jason Comino en Miranda. Detienen a 2 sujetos en La Guaira por hurtar a pertenencias a víctimas. Fumbisis descartó fallas geológicas graves en Choroní, estado Aragua. Una persona muere durante los festejos por el Mundial en España. Se restringe circulación por el puente La Amistad en Colombia tras crecida del río Ariari. Inundación repentina en Vietnam deja 4 muertos y otros desaparecidos tras arrasar con una aldea montañosa. Mantienen arresto domiciliario a Jair Bolsonaro para evitar su interferencia. Experiencia en las elecciones presidenciales de Brasil. Un ferry vuelca en Guyana con 116 personas a bordo. Asciende a 5 los fallecidos por sismo en Perú. En deportes, España luchó y se convirtió en campeón de la Copa Mundial 2026. Kylian Mbappé consolida su posición en el Olimpo de los máximos goleadores de los mundiales. Kimi Antonelli suma su 5ª victoria del campeonato 2026 al adjudicarse el Gran Premio de Bélgica este domingo. Donald Trump y Gianni Infantino reciben sonoro abucheo en la premiación de la final del Mundial 2026. Rodri, mejor jugador de la Copa del Mundo. Selección Nacional de Aguas Abiertas participarán en Centroamericanos y del Caribe Santo Domingo. En arte y espectáculo, tras una fuerte lluvia con granizos, evacúan concierto de Bad Bunny en Milán, Italia. En efemérides, en 1911 nace Héctor Guillermo Villalobos, poeta y periodista venezolano. En 1810 se produce el grito de independencia de Colombia. En 1923 muere Pancho Villa, jefe de la Revolución de México. En 1947 nace el guitarrista Carlos Santana. En 1969 el astronauta Neil Armstrong pone por primera vez el pie en la luna. En 1973 muere el actor Bruce Lee. En 1981 Irene Sáez ganó el concurso Miss Universo. En 1982 nace Gregoriano Mendel, padre de la genética. En 1940, la revista Billboard publicó su primer hit Parade. En 1937 muere Guillermo Marconi, impulsor del radiotransmisor. En 2023 se estrena la película Barbie. Hoy es el Día Internacional del Ajedrez, Día Mundial de la Luna, Día del Amigo, Día de la Galleta de la Suerte, Día de la Chupeta. Y en 1964 nace el cantante Chris Cornell, ya fallecido en 2007. Te dejamos esta frase. Un líder no te dice qué hacer, te muestra cómo se hace. Gregory Kenner. 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

0: 3:29.
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2: Sensación informa. Cerca del 60% de los puntos de ventas en La Guaira quedaron inoperativos por los terremotos. Así lo afirma Pedro Pacheco, presidente de la Asociación Bancaria de Venezuela.
3: Los bancos van a estar exonerando la comisión de los puntos de venta del estado de La Guaira por 90 días. Allí ya hay algunas variables que nos indican la magnitud del impacto. En La Guaira hay aproximadamente 12.300 puntos de venta y el 60% quedaron fuera de operación. Eso significa muchos de ellos.

0: 3:41.
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0: 3:51.
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2: Sensación informa. Más de 700 niños de La Guaira celebraron su día con alegría pese a la emergencia por los sismos del 24 de junio. Detalles con apoyo de la periodista Doriana León Ramos.
3: Más de 700 niños de La Guaira celebraron su día este domingo poniendo una pausa a la situación que se vive actualmente en el estado luego del doble terremoto del pasado 24 de junio. Desde la Plaza de las Palmeras, colchones inflables, cotufas y brincabrinca le dieron el toque de felicidad a los niños en su día.
4: Y hoy estamos aquí celebrando el Día del Niño y para mí es un evento importante ya por las circunstancias que estamos pasando después del terremoto. Es muy lindo de que la gente se reúna aquí y pueda dar a los niños juguetes y repartan comida y todo eso, a pesar de las circunstancias y con nosotros. Y
5: hoy es un día muy lindo, aunque también es triste por la situación que está viviendo La Guaira en este momento, pero también me siento muy alegre porque los niños están disfrutando y gracias a muchas personas que le están dando su día especial.
6: Sabemos que no estamos en un tiempo de fiesta ni de algarabía, pero sí quisimos traerles sobre todo para nuestros niños venezolanos y para

0: Estado La Guaira, Doriana León.
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3: Apodados los reyes de la música disco. Vendieron más de 120 millones de copias a nivel mundial. Y dejaron un legado musical inolvidable.

1950. Bee Gees comienza a actuar en público en pequeños conciertos en su pueblo natal de Manchester, Inglaterra. 1958. Su familia se muda a Australia, donde los tres hermanos seguirían desarrollando su actividad artística, realizando presentaciones en teatros y otros escenarios. 1960. Los hermanos se encuentran actuando en espectáculos televisivos para luego pasar a trabajar regularmente en resorts. Barry se luce con su talento para escribir con el tema Time is Passing By. ...1963... Tienen su primer contrato con la discografía Festival Records bajo el nombre de Bee Gees. Resaltan con el tema The Battle of the Blue and the Grey. Asimismo, sacan un sencillo más escrito por Barry llamado Timber. ...1965... Consigue un éxito menos con Wine and Woman. Lo que generó que ese mismo año sacan su primer álbum como banda, The Bee Gees Sing and Play 14 Barry Gibb Songs. 1966. De regreso a Inglaterra, los hermanos se enteran que han conseguido su primer número uno en Australia con el tema Speaks and Specs. ...1967... Este año firman un contrato de 5 años.

con Poly Records en Inglaterra y Atco Records en Estados Unidos. Trabajando rápidamente, sacan su primer álbum en Inglaterra, Bee Gees Fierce, consiguiendo un enorme éxito con el single 1941 New York Meaning Decider. Todas las canciones del disco fueron compuestas por Barry con apenas 19 años. Seguido a este éxito sale a la luz Holiday. Y To Love Somebody. ...1968... lanzan su segundo álbum Horizontal, con éxitos como World,

Para promocionar este disco, el grupo hace presentaciones en Estados Unidos, tocando en conciertos en vivo y espectáculos de televisión. Lanzan su siguiente álbum denominado

1969, lanzan su siguiente álbum, Odessa, el cual en un inicio se iba a llamar Masterpiece. Este álbum doble fue considerado como el mejor de los años 60, con éxitos como First of May, el cual se convirtió en el único single del disco. A mediados de este año, Robin se separó del grupo y lanzó su carrera como solista. 1970, lanzan su siguiente álbum, Cucumber Castle, con éxitos como Lonely Days,

y ese mismo año graba un especial de televisión, el cual fue transmitido por la BBC. Lanzan su siguiente álbum, Two Years On, con éxitos como Alone Again. ...1972... Los Bee Gees regresan al top 10 británico después de 3 años con el long play To Won't It Make Concert, con éxitos como My World,

South Dakota morning. Eagle flies on a South Dakota morning. 1974. Después de mudarse a Miami y contactar con el productor Arif Mardi, los Bee Gees comienzan su etapa americana con el disco Mr. Natural, con temas como Charat

1975. Su estilo evoluciona desde la canción romántica y sentimental hasta el rhythm and blues. Sale a la luz Main Course con temas como Keep Talking. Night on Broadway. Funny, All This Making Love, entre otros. ...1976... ingresan al mundo de la música disco anticipándose a lo que luego sería la moda. Editan Children of the World con el recién estrenado falsete de Barry, consiguiendo el número uno con la canción You Should Be Dancing. Entre otras canciones como Love So Right. Esos temas los llevaron a ser considerados estrellas en Estados Unidos, algo que no habían conseguido antes.

2007, la agrupación encontró su punto decisivo en su carrera, coincidiendo culturalmente con el film Saturday Night Fever. El soundtrack de la película impactó no solo en Estados Unidos, sino en el resto del mundo. En dicha película sonaron los temas que estén

1978. Llegó su mayor éxito a nivel mundial y el más vendido fue Night Fever. Y el cover del tema Pepper's Lonely Hearts Club Band, escrita por The Beatles. Asimismo, sale a la luz

Su estilo ahora era nuevamente melódico en sus letras, aunque con un ritmo más vivo. 1980. Sacan el tema Help Me con Marcy Levy. Editan Living Eyes con temas como Here's a Leader. Tras el que se toman un descanso con su carrera como grupo para iniciar pequeños trabajos en solitario, aunque el que mayor éxito tuvo fue Barry, quien colaboró en composiciones para innumerables artistas de la talla de Barbra Streisand con la canción Guilty. Escriben Heartbreaker para Diane Warkin. Con la secuela de Saturday Night Fever, la banda sonora de Staying Alive fue platino en Estados Unidos, incluyendo la canción The Woman in You. Asimismo, Robin Gibb interpreta el tema Juliet. Escriben el tema y

Por su parte, Maurice Gibb saca el tema Hold Here in Your Hand. Los Bee Gees escriben el tema Chain Reaction, interpretada por Diana Ross. 1987. Los Bee Gees se vuelven a reunir para grabar ESP, donde resaltan el tema You Win Again.

El 10 de marzo de este mismo año fallece el menor de los Gibb, Andy, a los 30 años de una miocarditis debido a una infección viral. ...1989... sale a la luz Ordinary Lives.

estos temas son desprendidos del disco Won. Por último, se embarcan a su primer tour mundial en 10 años. 1990, publican Boyward. In a world of lonely faces, you need someone to survive. 1991, lanzan High Simulation con sus temas Separate Love.

1997, con su disco Still Waters, en el que los Bee Gees siguen deslumbrando a medio mundo con sus voces, sobre todo con el tema Alone, el cual ingresó a los Top 5 en Reino Unido, Top 30 en Estados Unidos. Ese año, el grupo actúa en Las Vegas, donde el disco en vivo vendió cerca de 5 millones de copias. ...1998... El 5 de septiembre actúan en el Estadio Wembley de Londres, Inglaterra, ante 56.000 personas, con el tour llamado One Night Only. Crean el tema Immortally, interpretada al lado de Celine Dion. ...1999... La agrupación cierra la década con lo que sería su último gran concierto, conocido como el BG2K, el 31 de diciembre. Año 2001. Sale a la luz el último material como grupo, This Is Where I Come In, donde cada miembro puso algo de sí. Maurice aportó con Man in the Middle.

Este mismo año grabó un especial denominado Live by Request, mostrado en el canal A&B. Año 2003. Fallece Maurice el 12 de enero debido a un intestino estrangulado. Esa misma semana, Robin estrena su álbum como solista, Magnet, donde destacan feats como My Lover's Prayer.

concierto benéfico. Año 2011, sale a la luz All In Your Name, interpretado por Barry Gibb y el rey del pop, Michael Jackson. Año 2012, Robin Gibb saca Don't Cry Alone. Luego, el 20 de mayo, fallece a causa de una dura batalla contra el cáncer. Año 2013, Barry Gibb actúa en su primer tour en solitario por el Reino Unido, llamado Mythology Tour, en honor a sus hermanos y toda una vida de música. Año 2016, Barry aparece al lado de Coldplay cantando dos temas conocidos de Bee Gees, To Love Somebody

Bueno, espero que te haya gustado la línea de tiempo de BJs. Es una extensa línea de tiempo llena de grandes éxitos a lo largo de toda su carrera. Mi nombre es Carlos.

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1: 4:27.
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3: Sensación informa. Representantes de San Juan Bautista fijan postura ante los cuestionamientos surgidos tras el doblete sísmico registrado el pasado 24 de junio y que en algunos medios digitales lo asocian a sus tradiciones. Más detalles con apoyo de la periodista Rosalix Linares.
4: Cultores, devotos y cofradías de San Juan Bautista han alzado su voz para rechazar de manera categórica lo que califican como un asedio comunicacional en su contra. Luego de el doblete sísmico ocurrido el 24 de junio, día de San Juan Bautista.
5: Los sanjuaneros emitieron una declaración pública para fijar postura ante los cuestionamientos y críticas que surgieron debido a que los movimientos telúricos coincidieron con el desarrollo de los tradicionales festejos y repiques de tambor en honor al santo patrón.
6: Un llamado de paz, de tranquilidad, no de satanizar, no de llamar a odiar a otros, sino de conciliar. Nosotros no somos responsables de ningún llamado, de ninguna adoración satánica para que sucediera el doblete sísmico que aconteció en Venezuela.
4: Este caso vuelve a poner sobre la mesa la delgada línea entre el debate en medios digitales y el respeto a la identidad cultural y religiosa que debe tener cada ciudadano, y también el derecho que tiene a estar informado a través de fuentes confiables.
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7: Estrategia y defensa, la seguridad ante la fiscalización. Para afrontar los momentos más exigentes, la fortaleza se cultiva en la disciplina de la preparación. Es natural sentir tensión ante una fiscalización, pero no tiene por qué ser una amenaza si cuentas con una estrategia sólida. Defender tu patrimonio significa tener la certeza de que cada soporte es legítimo y cada criterio técnico sobre la materialidad de cada gasto es irreprochable. La tranquilidad frente a un proceso de fiscalización nace exclusivamente del trabajo preventivo y transparente. Dar la cara con absoluta seguridad ante cualquier revisión es la prueba de nuestra solvencia moral y del compromiso con los más altos estándares de excelencia para enfrentar retos futuros.
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0: por Eddie Santiago, Tú Me Haces Falta, fue lanzada en 1989 como parte del álbum Invasión de la Privacidad. Soy Richard Alexander Lameda.
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0: 4:57.
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2: Sensación informa. Alertan aumento de intoxicaciones en niños en Monagas por infusiones en naturistas. Johnny Moisés Ulloa amplía detalles con apoyo de Unión Radio.
3: La jefa de la unidad de cuidados intensivos pediátricos del Hospital Universitario, doctor Manuel Núñez Tobar de Maturín, Mauricio Hernández, informó que reciben en una semana entre 2 y 3 infantes intoxicados por remedios caseros.
4: La mayoría de los casos son por diarreas agudas, ¿no? Sobre todo los menores de 5 años, los niños menores de 1 año, sobre todo, que es el caso más grave, que son lactantes, que apenas están empezando pues la madurez gastrointestinal.
3: Destacó que la recomendación médica ante cuadros diarreicos en niños es la hidratación con agua, suero oral o agua de coco.
4: En

0: del estado.
1: La médico especialista Mauricia Hernández exhortó a los padres a acudir a los centros de salud y erradicar por completo el uso de plantas medicinales en niños pequeños. En Monagas, Johnny Moisés Ulloa, Unión Radio.
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0: 5:30.
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2: Sensación informa. 3 personas murieron durante la final del Mundial 2026 en distintos incidentes registrados durante las concentraciones de apoyo a la selección argentina en todo el país tras la derrota por 1-0 ante España. En la ciudad de Rosario, Argentina, en la provincia de Santa Fe, una mujer de 45 años murió tras caer de la caja de una camioneta en movimiento mientras participaba de una caravana de festejos. En la ciudad de Neuquén, un hombre falleció y otras 13 resultaron gravemente heridas tras la explosión de una bomba de estruendo durante las concentraciones posteriores al encuentro. Mientras en la ciudad de Buenos Aires, un hombre de 67 años murió tras sufrir un paro cardiorrespiratorio mientras veía por televisión el partido entre Argentina y España. Cerca de una veintena de personas resultaron heridas, según informaron las autoridades durante las celebraciones por el segundo puesto. Por su parte, en España murió otra persona tras el derrumbe de la fuente de la glorieta del Árbol Gordo, siendo uno de los aficionados que celebraba el título mundialista conquistado horas antes por la selección de ese país.
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0: 5:46.
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0: 5:59.
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2: Sensación informa. Cerca de 60% de los puntos de ventas en La Guaira quedaron inoperativos por los terremotos. Así lo afirma Pedro Pacheco, presidente de la Asociación Bancaria de Venezuela.
3: Los bancos van a estar exonerando la comisión de los puntos de venta del estado de La Guaira por 90 días. Allí ya hay algunas variables que nos indican la magnitud del impacto. En La Guaira hay aproximadamente 12.300

0: eso lo sabremos en los próximos días. La banca específicamente ha hecho contacto con todos sus clientes de La Guaira, buscando darle facilidades, periodos de gracia, facilidades, reestructuraciones de la deuda.
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0: Sanción informa. Fumbices descarta daños estructurales a graves atracismos en costas de Choroní, estado Aragua. Amplía detalles a la periodista Carmen Elisa Pecorelli con apoyo de Unión Radio.
1: La doctora en geología Luz Rodríguez confirmó un leve retiro del mar de medio metro. Descartó daños mayores.
2: De relajación lateral o evidencia de liposucción de suelo, que son evidencias indirectas o sísmicas, es decir, que ocurren durante el evento sísmico. En este caso en Choroní, iniciamos primero por las playas, algunas edificaciones, las iglesias, zonas de relajación o zonas de liposucción no se observaron acá en Choroní.
1: Rodríguez enfatizó que un equipo de Fumbices mantendrá desplegada una comisión para continuar con evaluaciones técnicas. Desde el estado Aragua, Carmen Elisa Pecorelli, Unión Radio.
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4: Ahora. 6:34.
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Ella ya se olvidó de aquellas caminatas junto a la costanera.